0: Estás escuchando La Noche de la 100, la radio que te acompaña con la mejor música. Thompson Twins, Get That Love. Clásico de los 80 suenan este viernes, antesala de un nuevo fin de semana, y quiero contarte que en la 100 te acompañamos, estés donde estés. 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Noche de viernes, noche de buena música aquí en Románticos. Te acompañamos hasta la medianoche disfrutando de grandes canciones aquí en la 100.
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0: estás escuchando El Lado Romántico de la 100. Clásico con Baya, Cruising for Bruising. Te seguimos acompañando con canciones que nunca pasan de moda, esas que siempre encuentran la manera de llevarnos a algún lugar. Ya las 21 horas y 51 minutos, 11 grados la temperatura hasta la medianoche. Estamos juntos en la 100.
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0: Seguimos juntos aquí en la 100, 7 minutos para las 22 horas en este viernes por la noche. Y te cuento que autopista Buenos Aires-La Plata está sin demoras en ambos sentidos. Tren Belgrano Sur, el ramal Marinos, continúa con demoras por inconvenientes técnicos y los subtes, todas sus líneas están funcionando a horario.
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3: Mucha música en la noche de la 100. Nueva hora que comienza y a la que no le va a faltar buena música. Se vienen 60 minutos de la mano de grandes artistas, ideales para cerrar este viernes. ¿Te quedás?

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1: Esta es la noche de las 100. La noche con canciones que son parte de tu historia. Algunos minutos nada más pasaron de las 9 y hacemos este viaje juntos hasta la medianoche.

¿En qué andás? Minutos pasan de las 21 horas y en la noche de las 100 te acompañamos con más música sin pausa. Mientras estudias, mientras vas al encuentro de esa persona que hace mucho que no ves, seguimos juntos en Roma.

Estás escuchando el lado romántico de la 100. Morrissey, Every Day is Like Sunday. Gran clásico de su primer disco solista, suena este viernes, donde la noche todavía tiene muchas canciones para compartir con vos. Hasta las 12. Estamos juntos en la 100. Son las 22 horas y 27 minutos. La temperatura 10 grados 6 décimas y el cielo se encuentra despejado. Ya cerca de las 10 de la noche seguís en la 100, la radio que te acompaña al final del día con mucha más música.

0: Estás escuchando Románticos aquí en la 100. Christopher Cross. All Right. Un gran clásico de los 80, suena cuando faltan 10 minutos para las 23 horas con 10 grados 6 de temperatura. Te cuento que mañana sábado comienza este fin de semana frío pero con sol. Tendremos una mínima de 7 grados y una máxima que va a llegar a los 13 con el cielo algo nublado durante todo el día. Y el domingo también es cielo despejado, sol a pleno durante todo el día, eso sí, frío, mínima de 4, máxima de 13. Así va a estar el tiempo en este fin de semana. Ingresa a la 100.com.ar, que allí tenés más info del estado del tiempo.
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0: 22 horas 54 minutos y si estás en la calle, ten en cuenta que Autopista Buenos Aires-La Plata está sin demoras en ambos sentidos. Cantilo Normal, también en su conexión con la Avenida General Paz, y trenes y subtes están funcionando con total normalidad.
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2: Te acompañamos con buena música en la noche de la 100. Ya el reloj nos va marcando las 22 y abrimos una nueva hora en este viernes que está ideal para disfrutar de las mejores canciones. A quedarse prendidos en la radio, hasta la medianoche cerramos la semana en la 100.

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0: En la noche de las 100 te acompañamos con canciones que quedan para siempre. Se va yendo la semana poco a poco, una semana donde quizás te replanteaste algunas cosas o decidiste que cuando llegara el fin de realmente ibas a descansar. Hagas lo que hagas, en la noche de las 100 tenemos mucha más música hasta el final del día. ¿Te quedás?
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en la 100 suenan toda la noche esas canciones que son parte de tu vida. Minutos pasan de las 22 horas, noche de viernes, ¿por dónde te encontramos? Ahora siguen esas canciones que nos van ayudando a relajarnos, acá en la 100.

escuchando el lado romántico de la sierra. Suena Simple Red. It's Only Love. Canción originalmente grabada por Barry White en el año 1978 y más de una década después, Simple Red hizo su propia versión y la convirtió en una verdadera joya de los 80. Sonaba aquí en Románticos. Son las 23 horas y 27 minutos con 10 grados de temperatura, el cielo que se encuentra despejado. A esta hora la música no se detiene. Toda la noche nos quedamos con vos en la 100.

0: En el lado romántico de la 100 suena UB40. Kingston Town. Un gran clásico en este viernes, donde dejamos que una canción hable por nosotros, nos haga recordar a alguien, tal vez extrañar. Y de eso se trata, amigos. De disfrutar cada canción hasta la medianoche, aquí en la 100.
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0: Se termina la semana y tenemos buena música para acompañarte en la 100. Nos queda una hora todavía en este viernes. ¿Cómo viene todo? ¿Desde dónde estás? A quedarse porque los últimos momentos de esta noche especial los transitamos con buenas

En la noche de las 100 te acompañamos con más música sin pausa. Mientras te vas preparando para descansar o terminás tu jornada de trabajo y decidís cómo sigue tu fin de semana, que no te falten tus canciones. De eso nos encargamos nosotros, en el lado romántico de las 100.

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Estás escuchando La Hora de los Lentos, con canciones que te conectan con esta noche especial donde los recuerdos se vuelven más intensos. Relájate y deja que la música hable por vos. Hasta las 2. Estamos juntos en la 100.

Seguimos juntos en la 100. Esto es La Hora de los Lentos. Es un placer acompañarte con canciones ideales para disfrutar cuando la ciudad duerme. ¡Hey!

0: Gran forma de dar inicio a una nueva hora en la Cien. Disfrutamos de la mejor música que nos lleva a recuerdos, a buenos momentos. En esta hora donde la noche da inicio a un nuevo fin de semana, dejamos que las canciones hablen por nosotros. Hasta las 2. Esto es la hora de los lentos en la Cien.
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canciones que nos invaden de nostalgia, nos hacen reflexionar. Los recuerdos cobran vida y la música te envuelve en una atmósfera de tranquilidad. Hasta las 2, esto es La Hora de los Lentos en la 100.

a esta hora en la 100, mientras disfrutamos de la mejor música en la hora de los lentos, te quiero compartir una frase que encontré y que me pareció ideal para el comienzo de un nuevo día. El éxito suele llegar a quienes están demasiado ocupados para buscarlo. ¿Cómo estás? Nos quedamos juntos hasta las 2 de la mañana aquí en la 100.

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Esto es La Hora de los Lentos en la 100. Vamos dejando que cada canción sea el sonido perfecto para esta noche. Cerra los ojos y deja que la magia de la música te lleve. Hasta las 2, estamos juntos en la 100.

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Hay momentos que no necesitan palabras, solo una buena canción que lo diga todo. Hasta aquí llegamos, con la hora de los lentos en la 100. Gracias por dejarnos ser parte de un nuevo fin de semana. Carolina Moyo estuvo en la producción, Emanuel Garbacho a cargo de la musicalización, Ariel Dota coordinando, Diego Pozo en la dirección general de la radio. Soy Walter Sterzer, quédate con nosotros que ya comienza la trasnoche de la 100.

Bienvenidos amigos trasnochadores, ¿cómo están? Por delante tenemos una madrugada para disfrutar juntos con canciones, con buenas vibras, como lo hacemos siempre. Ariel Dota coordina la producción, Gastón Fleischmann y Sofía Kisielnicki en musicalización, Diego Pozo en la dirección general de la radio. Hasta las 5 te acompañamos en la trasnoche de la 100.

Hasta las 6 de la mañana madrugamos juntos en la 100. ¿En qué andas por ahí? ¿Trabajando en casa, tomando mates para que no nos gane el sueño? Sin dudas se completa esto con buena música. Quédate hasta las 6 en la 100.

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Buena música suena en la trasnoche de la 100. Así transcurren las primeras horas del sábado, mientras volvés de alguna reunión, de alguna juntada con amigos. Conectás con la radio y siempre estamos nosotros. Te acompañamos en este viaje con buenas canciones. ¿Te quedás?

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Noche de desvelo para algunos y acá estamos en nuestra Trasnoche 100 que vamos a disfrutar juntos. Vamos a aprovechar este tiempo que tenemos por delante con canciones con energía, con buenas propuestas. Tenemos mucho por disfrutar en esta madrugada. Ariel Dota coordina la producción, Gastón Fleisman y Sofía Kiselnik en musicalización y Diego Pozo en la dirección general de la radio. Así seguimos en la Trasnoche de la 100.

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última hora más cerca para acompañarnos cuando hablamos de la mañana de la radio. Así nos sentimos nosotros, que estamos más cerca con mucho para compartir con mucha más Trasnoche 100 hasta las 5 juntos.

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Estás en la trasnoche de la 100, compartiendo buena música en el inicio o el final del día. Somos muchos los que nos encontramos a esta hora, los que nos conectamos a través de la radio y así nos acompañamos de la mejor manera. Gracias a los que nos dejan todos sus mensajes. Hasta las 5 de la mañana estamos juntos en la 100. 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

0: Hasta acá llegamos con la Trasnoche 100. Gracias por sumarte del otro lado. Ariel Dota coordina la producción. Gastón Fleisman y Sofía Kisielnicki en musicalización. Diego Pozo en la dirección general de la radio. Que tengan un buen día por delante.
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3: Buen día, buen sábado. Para empezar el fin de semana juntos nos encontramos en la 100 como es habitual. Dispuestos a compartir lo mejor del Club del Moro a esta hora, en vivo, como siempre, 2 minutos pasan de las 6 de la mañana. Hay que abrigarse, está fresco, claro. 8 grados es lo que marca el mercurio en el termómetro, pero la térmica... la térmica se siente más abajo, 6 grados la sensación térmica. Es lo que vos sentís en la piel cuando pones un pie en la calle, así que te recomiendo que salgas abrigado. Hoy nos espera un día con lindo sol por momentos, máxima de 13 grados. Eso es lo que se anuncia en este 8 de agosto en el que estamos iniciando la jornada. Como es habitual, dispuestos a compartir lo mejor del Club del Moro. Lo disfrutamos durante cada día de la semana y también en el comienzo del fin de semana. Sofía Kisielnicki está en la musicalización, Ariel Dota coordinando la producción, el señor Diego Pozo en la dirección general de la radio, soy Cristian Riquelme, nos vamos preparando el mate todos juntos de a poco, no está preparado acá, ya está el agua calentándose, así que en instante nada más con el mate nos acompañamos, pero ahora ya tenemos estos grandes momentos de la topadora del aire para disfrutar juntos, así que así empezamos. Bienvenidos. Buen día.
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7: Sí, yo
4: ¿qué, objeto, qué objeto sí. De la cocina, de la postal de la cocina de cada uno de nosotros, es esa esponjita color que empieza muy amarillita y después termina medio naranjosa, sí, con ese verde que se va gastando también, sí. Y despeluchando toda? Qué ingrata cuando está tan cachada, ¿viste?
5: Sí, y qué fea es, porque la verdad que el ahora vienen algunos otros colores, pero no son buenas. Amarillo y verde, qué
7: sí,
5: feo
7: naranja
5: color.
7: También.
5: Qué feo color, sí. Hay unas azules.
4: Mm. Sí, hay de todos colores, pero la clásica es la amarilla y verde.
5: La clásica, yo compré unas grises, que encontré por fin unas grises, una porquería.
7: Pero porque te queda...
5: Es que la esponja es que la que sirve no es la buena. Claro, la esponja de la amarilla es buena.
9: Bueno,
5: tan feo.
7: La gris es linda, ahora que pienso.
5: Y divina, pero es una porquería.
9: Estas cosas que se viralizan en las redes, mi hija, que me hace comprar todo lo que se viraliza en TikTok, hay una esponja que es un poquito más dura, con una carita, que se viralizó. Yo la compré.
4: ¿Y sirve?
7: Con una carita.
9: Es muy dura.
5: Dura.
9: Es dura, claro. Por eso yo caí ahí también. Hace poco, cuando me lastimé la mano, fue porque estaba lavando con una de esas esponjitas. Quise meter en una copa a lavar, sí, se me rompió la copa porque hice mucha presión,
5: claro,
9: con esa esponja que es muy dura. Entonces yo la sigo teniendo, pero la tengo para cosas que donde...
5: Para una olla.
9: Claro, no, la tengo para ollas, ¿entendés? Claro. Donde
4: bueno, escuchen, la esponja de cocina es uno de los elementos más utilizados en las casas, pero también uno de los que más bacteria puede acumular. Claro, todo está ahí.
8: Total. Sí, claro.
4: Ahí está todo, chicos.
5: Es que en realidad cuando vos terminás de lavar los platos, tenés que enjuagar la esponja, claro, pues si no queda todo pegado.
4: Bueno, mantenerlas limpias no alcanza. Lo importante también es de vez en cuando renovarlas. Ahora, ¿cada cuánto se renueva
5: cada
4: la esponjita de cocina?
5: ¿Cada
4: cuánto tiempo? Señales de que es momento de cambiar la esponja. Primero. El olor.
7: Sí.
4: Toma olor fuerte.
5: Claro,
4: muy fuerte.
5: Sí, eso sí.
9: Eso pasa con los trapos también.
5: Uf.
4: Sí, con ese trapo de la
9: cocina lo tenés que tener también.
7: El amarillo.
4: El amarillo o el verde.
5: Ay,
9: el amarillo o el verde.
5: Esos colores tan feos también. Qué feos.
4: Después, cuando tienen manchas oscuras o tienen decoloraciones fuertes.
5: Claro.
4: Cuando se desarma, viste que en un momento se empieza como se autodestruye.
5: Se deshilacha.
4: Sí, como uno.
5: Sí, como uno se va deshilachando con el tiempo, hay que cambiarlo.
4: Mira, ¿cuándo cambiar de pareja? ¿Cuando tiene mal olor?
5: Cuando se deshilacha y está manchado.
7: Y se cae.
5: Y tiene olor.
7: Desarma.
5: Me había cambiado de pareja.
4: Que estas esponjas no están preparadas para más de 2 semanas de uso intenso.
7: ¿Dos?
4: Es decir, depende del uso que le das. No, pero uso intenso, ¿eh?
5: Claro.
4: Creo que en una familia común, así tranqui, duran un mes.
5: Y un mes por lo menos, sí.
4: Y uso intenso 15 días.
7: Mierda. Un mes para mí más, te digo.
5: Un mes. Un mes.
4: No, pero en lugares que no lo usan todo el tiempo, imagínate un restaurante, por ejemplo.
7: No, bueno, ahí.
4: ¿Entendés?
5: Claro, pero los restaurantes son otro tipo.
7: Pero en la casa. También. Yo creo que mi casa dura más de un mes,
4: Pero ustedes son dos.
7: Somos dos.
4: Todo
7: obvio,
4: el día.
7: Sí.
5: Yo,
4: claro.
5: Estas grises que compré, que ayer usé la última. Sí, no llegué al mes, creo. Con la última y dije, bueno, voy a tener que volver a la horrible amarilla.
10: Cuando ya no tenés ese verde, viste, arriba.
5: Pasa,
10: viste
5: que
10: viene
7: solo amarillo.
10: Ese cuadriculado.
5: Ya no tener cuadriculado, estás en el horno.
9: Claro, eso ya la tuviste, ya la usaste un montón.
10: No, pero hoy te
9: un
10: digo.
9: Un año y medio.
10: Hoy te digo, se desgastan mucho más rápido. Como los fósforos. Los fósforos, prendo fósforo y se apagan enseguida.
11: ¿Cómo utilizan el detergente ustedes?
5: ¿Cómo lo utilizan?
11: Claro.
4: Cada se lo pongo en la parte,
5: la parte amarilla.
11: Bueno, pero un chorrito y con eso lavan todo.
5: No.
4: Y te vas dando cuenta con ese
10: gasto para lavar.
4: Igual a mí no me gusta que me queden, me da mucha impresión cuando queda el detergente en los vasos.
11: Bueno, yo hago una cosa que no sé si está bien, para mí lo hace todo el mundo.
4: ¿Qué?
9: ¿Le pones agua al detergente?
11: No, yo tipo en una ollita cargo agua y le pongo detergente ahí adentro.
10: Está bien. Mucho lo hace,
11: y voy lavando, voy mojando.
5: Pero
7: llevas la mugre al baldecito.
5: La mugre de los platos y de
7: claro,
5: todo, la ollita.
7: Es un asco, Guille.
11: Y bueno, yo lo hago así.
5: No, y primero se lavan los vasos. Lo primero que se lava son los vasos.
4: Pero los vasos no
11: le cargo bien. Un montón de detergente.
7: Los vasos para que no te quede la grasa del plato
5: para
7: en
5: no
7: los vasos.
5: Pasar la mugre, el aceite, la grasa de los
4: cubiertos.
5: Bueno,
4: escuchen. ¿Cada cuánto entonces hay que cambiar la esponja de la cocina? Los expertos recomiendan con cada 15 días. Cada 15 días.
5: Poco.
4: Y en lugares de mucho, mucho, mucho uso, una vez por semana.
10: ¡Ey, mira!
4: Dice que no está preparada. Está preparada para más. Sí, sí.
9: Claro,
4: me parece que todo depende de la cantidad de uso que le das
5: uso.
4: Y la cantidad de objetos que se laven diariamente en tu casa.
5: Claro.
4: Una cosa es mi casa con todos los que somos, otra cosa es el Sorbo y su mujer.
7: De vez en cuando lo que hacemos es terminar de lavar los platos y una de las bachas le ponemos un poquito de agua, un poquito de lavandina y dejamos ahí.
4: Dejás ahí.
7: El trapo y la esponja.
4: El trapo. Igual el trapo toma más olor todavía que la esponja.
7: Sí, es un asco el olor.
4: Qué asco ese trapo. Ay, ese trapo ese que está en todas las cocinas.
7: Y muchos no lo enjuagan y te queda algún pedacito del.
5: El trapo también se lava. Claro. Porque se termina, o sea, se lava con detergente.
4: Igual que la bacha. La bacha no es de lavar. Después de lavar tiene que quedar impecable. No puede quedar con resto de vida. Es un asco.
5: Yo soy una obsesiva. En mi casa no me soportan. Yo me paso limpiando la cocina.
4: Se pasa la vida.
5: Bueno. No. Para mí la cocina tiene que estar impecable, reluciente.
4: ¿Y las toallas cuánto las cambian? Es otra polémica, las toallas.
7: Pero cuando decís cambian, es decir, vos te secás con la toalla y
4: el toallón del baño, la toalla del baño. ¿Cada cuánto la cambiás?
5: ¿La de mano? No, dos
4: no,
5: días.
4: No, la que te bañaste.
7: ¿La que te bañaste?
5: El toallón.
9: Ustedes son todos muy limpios. ¿El toallón?
5: El toallón depende, porque si está muy mojado.
11: Uno por semana.
5: No.
7: ¿Cómo uno por semana, Guido?
11: Depende de la humedad. Cuando hay mucha humedad, no aguanta.
9: Depende de la humedad.
11: Yo hago de a dos toallones, ¿no lo hacen también?
7: Yo hago de a dos toallones.
11: Sí, bueno, pero vos sos poquito
4: pero
11: también.
4: Son pocos.
7: Sí. Claro, pero de a dos toallones, claro, por persona.
11: Toallones por persona.
7: Pero somos pocos.
11: Al mismo tiempo, el mismo secado.
7: Claro, una vez te duchas con uno, otra vez te duchas con otro.
11: Que los lujos la vida,
7: ¿eh? Claro.
10: Depende también cada cuánto te bañes.
5: Claro, depende cuando te bañas.
4: Qué lindo, chicos.
7: ¿Vos te
4: qué lindo
7: de
4: ese toallón para.
9: Está conmigo. Yo me baño todo. Santiago, te quiero decir una cosa. Yo me baño
10: por año.
4: Y acláralo, Edith, acláralo. Porque
7: todos los días que está feo.
10: Eso el segundo semestre, así que cambió el toallón.
9: Yo me baño todos los días. Tengo
11: el toallón
9: problema.
11: Pesado, Santi, vas a decir, ¿no?
4: Sí. Oh. No, qué lindo ese toallón que te abraza y absorbe, ¿viste?
5: Qué lindo es.
4: Sí. Escuchen, aunque parezcan limpias, dijimos, la esponjita cada 15 días.
9: Sí, depende de la casa.
4: Nadie lo hace eso.
9: No.
4: Y el toallón dice que lo sumo a los 3 días ya tiene mi microbio, ya floreció todo. ¿Sí?
5: ¿Tanto? Yo cada 2 días lo cambio.
9: Mira, mira, no, yo no.
4: 3 días.
5: Mira, dos baños.
4: No, pero esto depende del uso, depende del baño. Depende
7: Santiago.
4: Depende de la ventilación de tu baño también.
5: Claro, porque hay muchos baños que no tienen ventilación. Entonces sí, el toallón vive húmedo.
9: ¿Viste? Yo lo que hago con el toallón con el que me seco, lo pongo en el tender, por ejemplo.
7: Ah, bueno, está bien.
9: Claro, lo pongo
11: y después seca los platos.
9: No, y hay algo que lucho con mi hija adolescente, que no lo logro, es que ella deja el bollo de la toalla, ponele arriba.
7: Ay.
11: Sí, por favor.
7: Ay,
11: es grande, ya es criatura.
7: Qué bronca. Bueno, chicos, ya es grande, ¿eh?
9: A mí me extraña lo bien educado que están los hijos de ustedes. Bueno, la mía es una mal educada. Es hija mía, deja el bollo de toalla tirado o en el piso o en la cama. Y
4: pero vos no te ves haciendo
9: no,
4: eso.
9: Y yo igual, pero ella lo hace así.
7: En la cama peor porque agarra la humedad la sábana.
5: Claro. Todo el tiempo le está todo.
9: Estoy odiada que hagas esto y voy.
11: ¿Y qué dice ella?
9: Le chupa un huevo. Ah. es una pelea constante con este tema. Todo el tiempo.
7: Espera, deja la toalla en su cama.
9: En su cama.
7: ¿Y si haces la prueba de dejarla y a ver qué pasa?
9: No puedo. La veo ahí.
5: Se le moje todo.
7: Porque de esa manera, ella va, en un momento va a decir: loco, no puedo entrar a esta habitación con este olor humedad.
11: Me parece que Sorbo está hablando porque Celestita lo ha hecho.
7: Bueno, no, es un tema que a mí, por ejemplo, yo veo un bollo de toalla y la agarro y la cuelgo bien. Pero en ese sentido, Cele la tiene clara porque sabe que a mí, ella también, ¿no? Pero tema humedad, tema olores.
4: Ay, yo igual me encanta porque vas a ver si algún día Dios quiera tengan hijos.
7: ¿Sabes cómo va a estar esa en filita?
5: Igual, por lo general, el hombre es muy de dejar hecho un bollo en el piso la toalla y con la toalla te seca.
11: Habla por vos, nena.
4: No, los hombres
7: por
4: tenemos
7: lo
4: todo
7: general,
4: un tema.
7: No, la verdad no, que no.
4: Ayer escuché, ayer en mi casa,
5: tenemos todo un tema así.
4: Con el traperío. Para nosotros los hombres todos los trapos son exactamente lo mismo. Nuestro cerebro decodifica trapo, secar, cualquier cosa.
7: Ahí estoy de acuerdo, sí.
5: Ahí te agarra el toallón y te seca el piso.
4: Ayer había un trapito doblado arriba de la mesada en mi casa. Yo digo, yo me lavo las manos, agarro el trapito ese, me seco. Y cuando me estoy secando, Darth Vader atrás.
5: ¿Qué estás haciendo?
4: Mi mujer me dice, te secaste con el repasador de la vianda de tu hijo.
9: ¿Cómo?
5: Qué fuerte.
4: Claro, me fijo al costado bien preparado, el tipo lanchera para hacer la viandita, todo.
7: La vianda
4: y yo el trapito de la vianda, lo agarré, me lavé las manos con el trapo ese, mirá.
5: Chocho estaba.
4: Pará, entonces yo digo, no, yo no agarré nada.
5: No, no.
4: Sí, me dice, eso estaba seco y está todo mojado ahora. Ah, no me di cuenta, le digo. Y por dentro pensaba,
5: ¿cómo la entiendo?
4: Es un trapo, dejate de joder.
11: Claro.
4: ¿Entendés? No discuto por un pedacito de trapo.
5: Lo que pasa
7: igual fue, me gustó que fue golpe bajo. De tu hija, te digo.
5: Sí, claro.
4: Porque era tipo el mantelcito de la nena,
5: claro,
4: de la lonchera,
5: que debería estar
7: sentite
5: full.
7: Sentite mal,
4: dobladito, sequito, todo planchadito. Pobre. Yo lo vi arriba, ahora. Lo agarré y lo detoné.
5: Lo que pasa es que, claro, lo tuvo que cambiar porque eso queda mojado, claro, no se lo puede volver a poner con la lanchera mojada.
4: Pero ¿quién me quita la secada?
5: Pero qué placer. Pero bueno, son eso secadas. Es muy de... Las mujeres somos las mujeres trapo, somos muy de cuidar los
4: ya
5: trapos.
4: Ya lo hemos hablado mucho tiempo, la fascinación que tienen las
5: es
4: mujeres.
5: Es una pelea
4: por
5: perdida con los tipos.
4: El repasador.
5: Sí.
4: Los repasadores. Yo no puedo creer que haya repasadores para facha.
5: Sí, claro.
4: Para uso.
5: Es que hay trapo para todo. Yo cuando lo veo a Juan secando la mesada con el repasador, me agarro una taquicardia. Sí. Una taquicardia. Porque después.
4: Lo que no saben las mujeres es que los varones, cuando estamos solos, una de las cosas que hacemos es abusar del uso de los trapos.
5: No tengo duda.
4: Entonces, con el mismo ese repasador, lo usás de mantel, de trapo de piso, de toalla,
11: de babero.
4: Cara. Mira, vas en el bidet y limpias el traste.
5: Sí, es que no tengo dudas. Van con todo. El repasador como un mejor amigo por toda la casa.
4: Sí, se sonaron los mocos todos. Claro.
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0: Andrés Calamaro, Loco en el aire de la 100, a las 6 de la mañana, 26 minutos, mientras vamos haciendo este recorrido por lo mejor del Club del Moro, con 7 grados 6 décimas de temperatura que tenemos en la ciudad de Buenos Aires. A ver, abrimos la ventana para ver cómo va a continuar este sábado y cómo va a estar el fin de semana restante. Para hoy máxima de 13 grados, cielo parcialmente nublado, un poco más de sol vamos a tener durante la tarde. Algo similar a como estuvo ayer, viste que cuando te pones al sol está lindo, pero después tenés que andar bastante abrigado, si no. Para mañana, más frío por la mañana, mínima de 4 grados, máxima de 13, pero también un poco más de sol. Así que permitido hacer planes al aire libre, abrigándose, por supuesto. Nosotros hasta las 9 de la mañana estamos haciendo este recorrido por esos grandes momentos que nos regala Santiago con todo el equipo durante la semana. Así que, si te perdiste algo, es el momento para que lo escuches. Si lo escuchaste y lo querés revivir, es el momento para que te quedes.
1: Bueno, chicos, ¿vieron que hay técnicas de respiración? La respiración ayuda, nos ayuda a estar en eje, a bajar la ansiedad, es tan importante. Sí. Y ahora publica el diario hoy la nueva técnica que podría ayudar a las personas con problemas pulmonares, según los científicos, es la llamada respiración anal.
2: ¿Cómo?
1: Una técnica milenaria recomendada por médicos a pacientes cuyas vías respiratorias están obstruidas. Claro, para la gente que tiene problemas respiratorios o que tiene problemas asmáticos, problemas de bronquios, de alguna infección también pulmonar.
3: ¿Cómo sería?
1: Que hay gente que todo el tiempo se enferma.
3: Sí.
1: Que el aparato respiratorio es su punto débil. Bueno, sí. La llamada respiración anal, Marcela, no sé cómo es, pero vamos a aprender.
3: Entendería que es por el ano.
4: No, lo que bueno, pasa es que hay que pararse porque ahora está tapado. Julia.
5: ¿Qué pasa? Ahora te estás asfixiando.
4: Ahora está.
1: Escuchen.
4: Con eso, qué serio, chico.
1: Los científicos japoneses se inspiraron en la locha, que es un pez que se alimenta en el fondo del mar y traga aire por el intestino. Ah. Mirá de dónde viene la respiración así, ¿no?
4: Mirá qué loco.
5: ¿Cómo llegaron a saber eso, no?
1: Sí.
5: ¿Qué ese pez?
1: El la último locha. Estudio evaluaron los datos de 27 hombres sanos en Japón a los que se les pidió que
5: respiren por el ano. Buenísimo.
1: Escucha. Que oxigenaran por el ano durante 60 minutos. Este estudio evaluó por primera vez en la seguridad del método en humanos utilizado con líquidos. Claro, lo hicieron con líquidos, Marcela.
4: Ah, ¿cómo con
1: respiran
4: líquido?
1: A través de líquidos, no sé cómo es la técnica.
4: ¿Con una enema?
1: No sé. Sin embargo, bueno, en un ensayo con 27 voluntarios varones sanos, los autores comprobaron que la administración del líquido por vía rectal era segura y bien tolerada. Claro, podían tomar por ano.
4: Tomar por culo, chico, como los españoles.
5: Oiga.
4: A ver, tío. A tomar. Ahora.
2: Pero tuvieron que buscar voluntarios.
4: Claro, sí. El tema es que te tenés que poner agua.
1: Es con enema.
3: No, puede ser con otro líquido.
4: Estás constantemente largando agua.
3: ¿Cómo? Y bueno, como...
4: ¿Y si los peces necesitan agua para respirar?
3: ¿Sería una cosa así como la limpieza colónica, no?
4: No, tenés que ponerte una pecera en la cola, Marce. Te atás una pecera a la cola. O un balde.
3: Ese día no tenés que ir a ningún lado.
1: ¿Y ahí sale el quisiera ser un pez?
4: Claro, para mojar mi nariz en tu pecera. Acá sería la cola en tu pecera.
1: Bueno, la técnica anal no es una técnica tradicional.
3: No la hagan en sus casas.
1: Lo que una investigación científica que estudiaron es si era posible aportar oxígeno a través del recto. ¿Entienden? En situaciones de emergencia. Por eso la sacan de los peces.
5: Ah, situaciones de emergencia.
1: Sí. Lo primero que probaron animales con muy poco oxígeno y vieron que sí. Y después, la idea es que el intestino grueso, escucha, el intestino grueso tiene una gran cantidad de vasos sanguíneos y en teoría podría absorber parte del oxígeno. No es una técnica de respiración y no puede reemplazar a los pulmones, pero sí en casos extremos podría ayudar.
5: ¿Entendés? A oxigenar la sangre.
1: Claro.
5: Con el
1: esto es lo que
5: oxígeno del agua.
1: Por eso se llama respiración anal. El título es muy capcioso, pero...
4: Claro, entiendo.
1: Capcioso y no. Lo que sí comprobaron a través de estos peces es que, en caso, Marcelo, imagínate vos tengas tu nariz y tu boca obstruida, puede entrar por cola.
3: Por el ano.
1: Por sí. ano.
3: Claro.
4: O sea sí. que no morís asfixiado no si digo, te tapas.
1: Entra por cola.
3: Por el ano. Sí.
1: Por ano.
3: Claro.
4: O sea sí. que no morís asfixiado no si digo, te tapas la
3: ver,
4: boca.
3: Si
4: no.
3: toca ahora inhalar en ver, uno, si dos, la boca tres, ¿cómo hacemos?
1: Obviamente que el aire va con el agua también. Te llenas de aire claro. igual después.
5: ¿Y qué pasa con el agua que ingresa? Yeah. Porque el oxígeno lo toma.
3: Todo lo que entra sale.
2: Ahí está tosiendo.
5: El oxígeno.
2: Salud.
4: Tornudo. Igual me causa gracia hablar de esto. Soy
3: ¿Y dónde te lo hacen? ¿Te internan para hacerlo? Debe ser algún lugar.
4: Pero necesitas ¿verdad? Agua sí o sí.
3: Sí.
5: ¿Y pero el agua tiene oxígeno?
4: Te va a las
1: ahí está Marcela sacando todo el aire.
3: Estamos sacando todo el aire.
5: Respira, Marcela, respira.
3: Estamos exhalando.
2: Ahí está silbando.
1: Sí. Basta. Basta, Marcela, por favor.
4: Marcela, ¿estás bien?
6: Hay uno que tiene olor.
3: De voluntaria, ¿no?
6: Hay uno que tiene olor a chura, ¿eh?
3: Pero tengo el intestino.
1: Ese fue de sorbo. Ese fue de sorbo.
6: Mira que la madera es nueva, ¿eh?
4: Ese olor no es de Marcela. No.
6: Mira que la madera es nueva.
4: Ya los conozco.
3: Acá los chinchulines.
6: Claro.
4: Es gracioso. Voy a respirar otro lado. No podemos estar respirando todo entre los. Aparte la madera absorbe el olor, se va a quedar. Qué fuerte igual, Santiago. Está bien, igual es
1: tranquila,
4: una buena
1: Marcela.
4: Solución.
1: Marcela,
3: controla. Pero no sé cómo me quedó.
5: Ojo, ya está tomando mate.
4: Se sobreoxigena, te mareas y haces.
1: Basta,
4: mucho
1: Marcela.
4: Eso.
1: No. Basta. Marcela, controlalo.
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0: 6:35. El fin de semana lo empezamos compartiendo lo mejor del Club del Moro en la 100. 7:06 la temperatura en la ciudad de Buenos Aires. 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
0: 6:37. 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

0: canciones que son ideales para empezar el fin de semana juntos, para compartir mientras disfrutamos de lo mejor del Club del Moro. 15 minutos nada más para llegar a las 7 de la mañana. 7 grados 6 décimas la temperatura. Si estás por salir de tu casa, y la bufanda está bien hoy. Después la vas a guardar, claro. Pero ahora, la verdad que no está de más. Como tampoco está de más seguir compartiendo momentos. Y tampoco está de más para algunos famosos con mucha plata comprar cosas. Así lo hizo al menos Johnny Depp.
1: Johnny Depp se compró un pueblo a 27 kilómetros de Saint-Tropez, un pueblito muy chiquitito.
2: Qué lindo. Qué lindo. Qué bien.
1: Es como si fuera un paraje.
2: Como si yo comprara tres algarrobos.
1: No, tres algarrobos. Querido, es un pueblo. No,
2: te pasa. Quería ver si caías.
1: Un paraje son esas estaciones de trenes, viste, como perdidas en el campo.
2: Que no hay nada.
3: Que no hay nada.
1: Que no hay nada.
2: Nada,
1: es
2: sí.
1: Como está la estación de tren abandonada. Y
2: hay pesitas. Un banco de madera viejo que todavía resiste.
1: Sí.
2: Desteñido.
3: Y abandonado. Se compró el pueblo entero.
2: Y sí, porque tiene
4: por lo que le sacó la...
2: ¿Sabés lo que va a hacer ahí?
3: Te tenés que comprar un pueblo.
2: ¿Y él dijo para qué se lo compró?
4: Con lo que porque le sacó a Amber.
1: No, sí, no le sacó nada a ella.
4: ¿Ella no tuvo de pagar?
1: No, donó. Él no quiso tocar un peso al juicio ese.
2: Pero donó la plata. La obligó a ella a donar.
4: Para mí, la donó.
1: Pensar que las estrellas de Hollywood viven en Beverly Hills y todo es parte del pasado. Porque hay estrellas que buscan otro tipo de vida.
4: Sí, total.
1: Él busca el anonimato más absoluto. Lo que quiere es que no lo conozca nadie. Ahí no hay nadie.
2: Bueno, Keanu Reeves es igual.
1: ¿Quién?
2: Keanu.
3: Ay, cómo me gusta.
4: Ay, qué lindo.
5: ¿No hubo también un actor que se fue a un pueblito de México para vivir la experiencia de que nadie lo conozca?
2: Ah, sí, soy hippie.
5: Dale, de repente ahora todos quieren esa.
2: No, todos
3: reniegan de la fama.
5: Claro.
3: La buscan y después reniegan.
2: No, lo que pasa
4: es
2: que...
4: Hermoso lugar se compró.
3: Ah, no es un pueblito de mierda.
4: No, cerca de Nassau.
2: Nassau.
1: Bueno, mirá, Marcela, cómo maneja la zona.
5: Cómo la tiene, ¿eh?
3: Ahí tenés.
4: No, qué lindo lugar.
6: ¿De dónde, Marce?
4: Nassau.
5: ¿De dónde?
6: Ahí naciste, ¿no? Ahí vos. Sí.
3: Después va a salir a caminar por el pueblo. Nadie lo va a reconocer y se va a angustiar, ¿acordás?
1: Y si uno lo reconoce... Es un pueblo fantasma.
2: Hay que poblarlo, eso.
6: Claro, no existe.
2: No hay nada. Está el solo y el perro.
3: Igual, comprate.
1: ¿Qué te comprarías?
3: Campo.
1: ¿Qué lugar te comprarías? Zorro, ¿qué ciudad, qué pueblo, qué lugar te gustaría tener? Que sea tuyo.
5: Y yo soy muy fanático de la playa, entonces tengo ganas de comprarme una isla.
1: ¿Pero qué? ¿Necochea?
5: No, tengo ganas. No, vamos a una isla, Bahamas, por ejemplo.
3: Cariló.
4: Ay, qué lindo, ¿entendés? Bahamas.
5: Ay,
4: muy arriba.
5: No, si vamos a pedir, si pedimos, pedimos bien.
2: Obvio.
5: Santiago siempre dice eso, pedí bien arriba, bueno.
4: Sí.
1: Disney para volver.
2: Ay, sí, iba a decir Disney. Ay. Me encanta Disney, me encanta.
1: Y vivís en el castillo después.
2: Me preocupa. Claro. Ay, es
1: ¿qué
2: como
1: fue de la vida de Luchi? Está solo en el castillo, ya como
5: en la ventanita.
2: Me encanta, chicos.
3: Con purpurina.
2: No, me vuelvo loca. Sí. Yo me subo a todos los juegos, todos los parques, me encanta ir en el castillo.
1: Tirás un pedito de
2: sí, literal. De
1: purpurina, porque sí. Todo ahí es.
3: Divino.
2: Todo magia.
3: Pedito con orejas se tira.
1: ¿Qué olor a rosas?
2: Me encanta.
1: ¿Vos, Fernando?
6: Hair Recovery.
1: ¡Pelado!
6: Bien.
1: Anda, lavarteo.
6: ¡Admitilo!
1: ¡Todo bien! ¡Todo bien! ¡Todo bien!
6: ¡Te queremos!
1: ¡Arriba en la frente!
6: ¡Arriba en el Lord! No, Maragogi me gusta mucho, Brasil.
1: Maragogi.
6: Vivir ahí.
1: Hair Recovery te va mejor.
5: Sí, claro.
1: Vamos a lo importante.
2: Claro. Es esa.
1: ¿Vos y Marcela?
4: Yo, Mónaco.
1: Eso es pedir, ¿ves?
5: Eso es pedir.
2: Eso es pedir tú.
1: Qué gato caro, Marcela. Qué gato caro.
6: Mira cuando tengamos.
4: Sí, ahora quiero ser gato.
2: Qué gato caro.
6: Mira cuando se anuncie el fin de semana. Franco Colapinto en el Gran Premio Marcela Tauro de Mónaco.
1: Marcel Tauro.
4: Sí. Y te hago un mimo.
1: ¿Qué fue la vida de la Tauro? Es la dueña de Mónaco.
2: Es la dueña
4: de
2: Mónaco.
4: Esa que está.
1: Escucha, viste que en Mónaco hay una estatua de Fangio. La sacamos a la mierda y ponemos una tuya de oro.
3: Claro. Total. Y los billetes tamaño tienen real. La cara de Marcela, todo.
1: Sí. ¿Qué fue la vida de Marcela? Mira, Marcela se retiró, es la dueña de Mónaco.
2: Está en Mónaco.
6: ¿Cuánto vale la habitación?
1: Sacó la realeza de la patada a Carolina.

0: todas.
1: Está en Mónaco. ¿Dónde está? ¿Y dónde quiere? Porque es todo de ella.
2: Todo claro. Ella. ¿Cuánto todo. Sale la habitación en el hotel más caro? 14.000 tauros. Ya claro, tiene moneda todo, y
1: moneda
2: todo.
1: Propia.
3: Pero vos comprás con toda la gente, con todo.
1: Sí, Marce.
0: Si puedo sacar a la gente,
3: claro,
0: mejor.
3: Claro, porque el tema es ese, está lleno de gente.
0: Sí, sí, pero que me gusta que me atiendan. Sí,
4: y el
0: sí,
4: gran
0: sí,
4: premio de Mónaco no gana Colapinto siempre.
5: Sí.
3: Y sí. Y sí,
4: corre claro, solo.
3: Mínimo. Sí. Es el único.
0: Y alguna gente no las dejó entrar a Mónaco.
4: Bueno, vos, bebé, ¿qué ciudad, qué pueblo te gustaría?
6: Parque Chacabuco, el parque.
1: Qué lindo, ah, bebé.
2: Frente a tu casa.
6: Sí, sí. No, ya me mudo ahí, al parque.
2: Claro,
4: claro, claro. Directamente.
6: Sí, bueno, bueno, bueno. Claro.
3: Sí. Sí, obvio.
4: Pero mucho mantenimiento, bebé, lo tenés que cortar el pasto. Sí.
6: No, sí, me gusta con pasto alto.
3: Yo la Isla Bonita de Madonna.
1: Claro, qué lindo.
4: San Pedro.
3: Gasco and Trasto, San Pedro. San
1: Pedro compra.
3: Here on my mustache, me encantó. I'm far sí, away, te digo, te amo.
4: Ya.
3: Esa quiero yo. ¿Cómo puede ser?
4: De Majo, se mudó a la Isla Bonita.
3: Sí, está con Madonna, las dos viejas locas cantando.
7: ¿Cómo puede ser verdad?
3: ¿Cómo puede ser verdad? Imagínate Madonna y yo.
4: ¿Dónde está Majo?
3: Está,
4: en la Isla Bonita.
3: Está cantando. Grasco, Angasto, San Pedro.
1: Angasto. Puede ser también Angasto.
4: Bueno, entonces yo iba a pedir la Isla del Sol.
1: ¿Y vos?
4: Ah. Claro. La Isla del Sol.
1: Isla del Sol.
3: ¿Qué pasa?
4: Poneme la Isla del Sol, Guille.
3: La Isla del
4: yo
3: Sol.
4: Yo con mucho sombrero de paja porque yo no, a mí no me gusta mucho el sol, ¿viste? Ay,
3: sí, pero cuando.
4: Todo el tiempo de la vida del amor está, mira, está en la Isla del Sol. Está en la Isla del Sol. Es otro.
3: No sabe cómo, no sé el color que tomó. No lo reconoce. No es más el blanquito que conociste.
4: Está negro, negro, negro.
3: Está negro, sí. Color Julio Iglesias.
4: Sí. Se ríe la blanca de Carlos las arrugas, ¿viste?
3: Y está bailando todo el día.
4: Está bailando las manos todo
3: con los
4: día,
3: brazos arriba, razón. ¿Viste? Ah, anda con el encendedor prendido y haciendo.
4: Y batido de coco, toma.
3: No, lo si lo ves, no lo conoces.
4: Sí.
8: Eres lo más bello que me pasa.
3: Ahí está Santi, mirá. Acaba de subir un video en YouTube bailando.
4: Sí.
8: En la Isla del Sol.
4: ¿Vos, Anita, dónde?
1: Yo me sale medio Moni Argento, pero me compraría bucios con todo lo que está.
3: Mucha gente.
1: Muchas personas. No importa, pero se explota económicamente, se disfruta, se desfruta también.
4: No, pero tenés que ir a algo más, más la Amazonas.
3: Rústico, completamente.
1: La Amazonas.
3: Acá
1: el tigre.
2: El parque Kruger, ahí en Sudáfrica.
1: No, si no, me compro el bosque de los Arrayanes,
4: los
1: una cosa. Claro, sí. Eso también.
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0: ¿Cómo estás empezando tu fin de semana? ¿Cómo empieza tu sábado? Estabas esperando que llegue, ¿no? Y acá estamos. Mate en mano, compartiendo lo mejor del Club del Moro en la 100 cuando faltan 3 minutos para las 7 de la mañana. Todo en silencio todavía en tu casa, sos de los primeros en levantarse. Y nos encontramos nosotros para empezar el día con buenas vibras y compartiendo grandes momentos que nos regala la topadora del aire.
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0: 7 en punto de la mañana en toda la Argentina y falta muy poco para el Día de la Niñez. 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

0: 7 de la mañana, 7 minutos. Bienvenidos a los que se van sumando a lo mejor del Club del Moro. A los que recién les sonó el despertador, se unen al aire de la 100 desde diferentes puntos de la Argentina. También del mundo, claro, su conexión con la tierra. Acá estamos. Charly García, Funky. Mucho por delante para seguir compartiendo de Santiago con todo el equipo que siempre nos roban alguna sonrisa. Siempre, viste, te hacen meterte en la conversación. Vos los estás escuchando y empezás a hablar y opinás, te sumás a la mesa. Y de eso tenemos para disfrutar hasta las 9 de la mañana. Bienvenidos.
1: Bueno, tengo un nuevo episodio en la novela de los Beckham.
2: Atención. Hacía mucho que no hablábamos de eso, ¿no?
1: Deberíamos buscarle una canción ya a los Beckham en este programa. Poné ese clásico de la serie Dinastía, Guille, que pone siempre.
3: Claro, como que
1: Es sacalo porque ella no quiere saber nada con las Spice Girls. Esta. Para ver. Bueno. El nuevo episodio de los Beckham es que vieron que ellos no se hablan con su hijo, con Brooklyn. Brooklyn tiene un padrino muy famoso. ¿Viste? Claro, esta gente tan arriba busca gente tan arriba para que le haga buenos regalos a los hijos también. Claro. Bueno, poner a
3: Y aparte son amigos de celebridades ellos.
1: Sí, sí. ¿Quién creen que es el padrino del Brooklyn, la oveja negra de los Beckham? Arriesguen. Muy arriba.
2: Padrino de los
3: Muy arriba a nivel Hollywood.
4: Mbappé.
1: No, Mbappé es un pendejo, boludo. Si Brooklyn tiene más grande que Mbappé.
3: Claro. Sería al revés.
2: Cristiano Ronaldo.
1: El padrino cuando nació Brooklyn, cuando lo bautizaron. ¿El padrino quién es?
3: Pará, es de Hollywood.
4: Mick Jagger.
3: Un actor. Parece
1: que ahí, bien.
4: Por ahí.
1: Caliente.
4: Por ahí. Ron Wood.
1: No.
4: Kevin Costner.
1: No. Frío.
2: Es cantante.
1: Sí, claro.
3: Paul McCartney.
1: Sting. No. Bebe, ¿quién es?
4: No, ni idea.
3: Ringo Starr.
2: Canta con Dua Lipa, ¿cómo es?
1: Caliente. Sí,
3: Ringo Starr.
1: Sí.
4: Qué burro, canta con Dua Lipa, dice.
2: La puta de la lengua.
3: Bagbani.
1: Américo.
2: No, para que Bagbani.
3: Antonio Bandera.
1: Ay, chico, no pusiste a burro, ¿viste?
4: Elton John.
2: ¿Cómo vas a...?
1: El que canta con Dua Lipa.
3: Qué maleducado. Échalo.
2: No, pero pará, no me salía. Y busqué referencia, chicos.
1: Escuchen. Elton John es el padrino de Brooklyn. Brooklyn es el hijo que no les habla a los Beckham. Entonces, viste que Elton es como es esa tía copada, viste, porque nomás. Viste que está en todos los detalles. Entonces, ¿qué hizo Elton? Yo amo a Elton, porque es... Elton lo mandó a llamar.
3: Bien. Eso te iba a decir. Si Elton es un tipo que une, que se lleva bien con todo.
1: Chicos, es así lo que pasa con Elton John. Elton John es un tipo que ya logró todo en su vida.
3: Vuelta.
1: Y ahora es una especie de celebrity altruista que se embandera en causas justas o en cosas que le divierten. Cuando Elton te llama, no hay nadie que le diga que no. Es decir, si Elton te llama para colaborar con una fundación, en un show, en un todo, vos tenés que ir. ¿Entendés? ¿Quién sería que alguien más o menos? No sé si hay una figura argentina tan convocante, bebé.
4: No, me parece que no.
1: No. Bueno, en el mundo hoy no hay nadie más importante que Elton John para las celebridades, ¿entendés? Es como que te llama Elton, tenés que ir.
3: Es como la abeja reina.
1: Es como la reina de los artistas, digamos. Es el rey de los artistas. Es lo máximo. Está más
3: lo máximo,
1: que
3: máximo.
4: Claro. ¿Un Moria Casán?
1: Bueno, Moria acá puede ser. Pero fíjate que Elton está más arriba que Mick Jagger, que Paul McCartney, que Madonna, que en cuanto a este tipo de causas, ¿entiende?
3: Sí, sí.
1: Es decir, participa tanto de estas cosas que nadie le dice que no. Entonces, como es el padrino del pibe, y ya esto se fue de las manos, lo mandó a llamar porque quiere reunirse con él, porque quiere mediar entre los padres el pibe, cosa que me parece perfecto
3: bien.
1: Que haga.
3: Me parece perfecto, bien, porque... y qué raro que haya demorado tanto.
1: Sí, sí, sí. A lo mejor no se quiso meter porque esperando que se resolviera solo, ¿viste?
2: Y si David lo llamó y le dijo, che, habla con Brooklyn.
1: Sí, puede ser. Los Beckham ya no parece una simple crisis familiar, porque cada vez empeora más. Y ahora el que tomó riendas en el asunto es Elton John, que es el padrino justamente de él. y se supo que se van a reunir próximamente para ver qué pasa.
3: Elton, es decir, y Brooklyn.
1: En Instagram Elton John únicamente sigue a Brooklyn Beckham. ¿Ah? Ni a David ni a Victoria. ¿De la familia?
3: No sigue.
1: Al único que sigue Elton John es a él. Es decir, está al lado de él, pero lo que quiere es mediar. Es decir, en esta batalla se puso al lado del pibe, pero quiere mediar para ver si puede recuperar.
2: Soluciona
1: algo.
2: El problema.
3: Ahora, tenemos que tener una primicia. ¿Cuánta relación? ¿De dónde se conocen? Viste que estos se conocen entre sí, todos. Eventos. Pero
2: para ser el padrino
3: para
2: del
3: ser
2: hijo.
3: El padrino del
2: es muy
3: hijo,
2: cercano.
3: O son más cholulos de lo que creemos y se lo tiraron por la cabeza al pendejo.
1: Pero viste que el padrino muchas veces es presente y muchas veces no lo viste a veces nunca.
3: Claro,
1: más.
3: Viste que.
1: Por ejemplo, acá hemos trabajado con gente que no sabía quién era su padrino.
3: Es verdad. Es verdad.
1: ¿Y su padrino de confirmación se acuerdan?
3: Sí.
4: Sí, sí.
3: Yo me acuerdo, se murió.
4: Nunca me confirmé.
2: Yo, claro, yo ese es el tema.
1: ¿Se confirmaron?
2: Yo me tuve que.
4: Sí, un poquito nomás.
2: Yo me confirmé medio de rápido por obligación para ser el padrino de mi hermano de confirmación. Entonces le dije a mi tío.
4: ¡Qué trucho eso!
2: Entonces le dije a mi tío que sea mi padrino de confirmación.
1: ¿Y tu padrino quiénes son tus padrinos, Sorbo?
2: Mi tío Adrián y mi tía Fernanda. Son mi tío Adrián es el hermano de mi mamá, mi tía Fernanda
4: es raro
2: la
4: que te
2: prima,
4: a tu
2: es la
4: tío
2: prima
4: de padrino,
2: hermana de mi papá.
4: A mí me hicieron lo
1: no,
4: mismo.
1: Es re común, yo son mi tío Moti y mi tía Marta.
4: Pero no está bueno, tiene que ser alguien externo para mí.
2: Y pero si vos te peleás con alguien externo,
3: ¿qué crees que nos ve?
4: Por eso mis hijos no tienen
2: padrino. Mis hijos no son tus hijos.
1: ¿Mis hijos no son mis hijos? ¿Para no están bautizados tus hijos?
4: No.
2: ¿En serio?
3: ¿Por qué no?
4: ¿Por qué no? ¿Qué sé yo?
1: Uy, ¿tu vieja no te vuelve loco con eso?
4: No, ¿qué me vas? ¿Cómo se va a meter en mi decisión? O en
2: mis hijos
4: también de la madre.
3: Mirá.
1: No, yo quería bautizarlo, es re personal igual eso.
3: Yo bautizarlo, sí, después comunión y mira, yo soy recontracatólica y tal, pero no.
2: Y pero eso por
4: y
2: ahí
4: bautizarlo
2: viene.
4: Bautizarlo es eso, ser católico, muy.
1: ¿Pero no tomó la comunión tu hijo,
3: mamá? No, nada, no.
1: Ah, mira,
3: bueno. No,
1: sí.
3: Yo no hablo. ¿Ah, sí? En mi casa no se habla de religión.
1: En mi casa tampoco andamos rezando todo el tiempo. Pero,
3: no, pero no es algo que se dio naturalmente y los compañeros de su colegio fueron muy pocos los que tomaron la comunión. Fue dos veces a catecismo y me dijo, mami, la verdad que no me gusta.
1: Prefiero aprender que te dejen mami. Elegir con eso. Yo lo hubiera dicho a mi hija, mira, la verdad que no. Te mandaban igual, yo colegio católico igual.
3: Claro.
1: Pero.
3: Muchas
1: pero
3: veces
1: sí,
3: te mandaban
1: sí,
3: igual,
1: sí,
3: o sea, estaba dentro.
1: Estaba bautizada y bueno, y las dos más grandes tomaron la comunión también. Sí.
3: Claro.
1: Pero bueno, es personal, cada uno.
3: Sí, ni hablar. Sí. Pero lo loco es cómo los Beckham llegaron a Elton John.
1: Sí. Lo que pasa es que vos tenés de padrino Elton John, sabes que los primeros regalos que tuvieras tenés muy asegurado.
2: ¡Qué
1: muy
2: bien!
1: Sí, esos son padrinos,
2: ahí
1: mamá.
2: Tenés.
3: Mirá. Eso es.
1: No, pedí a tu padrino. Bueno. ¿Quién es tu padrino? Elton John.
3: Elton.
1: Y tu madrina tiene que ser mínimo Cyndi Lauper.
3: Claro, escuchá. ¿Quién será la madrina de este pendejo?
1: Cher. Escucha. Sí, hola. No, capaz que sea una de las Spice Girls, pero no la verdad más.
3: Ay, ni me diga.
1: No.
2: Y el hijo de Kun...
1: Y el hijo del Kun tiene padrino a Messi y el abuelo fue
2: el abuelo Maradona.
1: Maradona. ¿Y la madrina quién es? ¿Sabemos?
2: No.
1: ¿Será Claudia o no? Sí. O Dalma debe ser.
2: Probablemente, alguna
3: chica. Puede ser que sea Dalma.
4: Dalma.
3: Es Dalma. Es Dalma la
2: sí. La madrina de Benjamín es Dalma Maradona.
1: Bueno, es muy común, pues le dije a mi hermana, yo soy el padrino.
2: Claro.
1: Es como lo obvio también, ¿no?
3: Claro, yo también soy madrina del hijo de mi hermana. ¿Viste? Y mi hermana es madrina de mi hijo.
1: Allá. Es que si no pones de padrino a tus hermanos, se te enojan.
2: Sí, es difícil. Ahora, y cuando te eligen de padrino, después tenés que devolver.
4: No me metas en ese compromiso.
1: Después yo trato que para cuando a mí me han elegido mucho y cuando me vienen a elegir, yo le digo, mirá, le digo, yo voy a estar cuando me necesites, pero si querés poner a alguien que sea más atento a un montón de cosas, te va a ir mejor.
3: ¿Cómo vas?
1: Para mí es una No, pero yo lo explico porque me parece un compromiso tan fuerte y uno quiere estar. A mi hermano obviamente no le puedo decir que no. Pero porque es mucho compromiso y uno no sabe si va a estar a la altura después.
3: Pero es un lujo que te elijan de padrino o de madrina. Es un halago.
2: Es lindo,
3: ¿cómo le
2: pero
3: le voy a decir, mira, la verdad que yo soy un desastre. Es difícil.
1: Yo, Majo, yo no me acuerdo la fecha de cumpleaños de mis hijas, tengo que pensarlo.
3: Yo voy y te digo, che, Santi, ¿querés? Ahora
1: a mí que lo peor que puede hacer, escucha, lo peor que puede decir, viste cuando llega un lugar que te dicen, ¿qué fecha es hoy?
3: Y ahí, me da
1: taquicardia. Los monitos en la cabeza con los platillos están. ¿Qué fecha es hoy?
3: No, aparte voy a decir.
1: Que muchas veces María me dice, ¿te acordás hoy, no? Un día como hoy. Sí. Y yo, chicos. Pues es que mis hijas me encargan y dicen, a ver, ¿cuándo cumplimos años nosotras? Y yo tengo que pensarlo mucho tiempo para decir cuándo soy con nosotros. Soy un desastre para esas cosas, un desastre. Un desastre. Para mí el tiempo es uno solo, una misma cosa. ¿Entendés?
2: No debería haber cumpleaños.
1: Claro. No registro fechas, no registro aniversario, no registro patente, no registro teléfono de documentos, años.
3: Para mí es algo con lo que se nace.
1: Total, eso es una aptitud.
3: ¿Viste? Hay gente
1: que nace con ese don.
3: Sí, que se lo acuerda, pero porque se lo acuerda, no por algo particular.
1: No, un día como ese, sí, 3 años y 6 meses que. Y no. Viste, cuando la nena dice, ¿cuánto tiene la criatura? 2 meses y 34 días. Sí, 3 meses.
3: Sí, esos son memorias.
4: 18 semanas.
1: 18 semanas. Sí.
2: ¿Hasta decime cuánto mes? ¿De qué 18 semanas?
3: Un año y 4 meses. Un año y medio.
5: Ah, también es cierto que la tecnología a lo mejor fue en contra de todo eso. Antes te acordabas de memoria porque no, o tenías una agendita o te acordabas.
3: Sí, después no,
1: pero hay gente
3: Facebook.
1: Que es espectacular.
2: Fer se acuerda toda la fecha.
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0: Babasónicos, La Lanza, a las 7 de la mañana, 23 minutos, compartiendo lo mejor del Club del Moro en la 100, amaneciendo de a poquito en la ciudad con un cielo que se lo ve hermoso, la verdad. Y así, buen sol vamos a tener hoy por momentos, a veces un poco más nublado, pero sin precipitaciones ya. 7 grados 4 décimas es la temperatura actual, es un día para salir abrigados de casa, después la máxima va a llegar a los 13 grados nada más. Es decir que podés salir con la remera que andás de entre casa. Sí, nadie la va a ver hoy, me parece, Para andar con buzo, ahora sí, bien abrigado. Campera, bufanda, gorrito. Te repito, 13 la máxima para hoy. Y hay más de lo mejor del Club del Moro para compartir.
1: En San Andrés de Giles se están preparando para vivir la quinta fiesta del salame más largo del país. ¡Vale! ¡Fuerte el aplauso!
2: ¡Buena, Gonza! ¡Buena!
3: ¡Salame más largo!
4: ¡Es el embajador! ¡Es el embajador!
1: ¡Fernando!
5: ¡Salame! ¡Salame! ¡Salame!
4: Pero la verdad, bueno, ¿por qué se dice salame como un insulto? Porque es riquísimo, chicos. ¿Qué se le dice el salame? ¿Qué salame?
6: Salame.
4: ¡Qué rico!
1: Salame. Bueno, el porque próximo fin de semana en el Parque Municipal de Giles.
4: Ay,
1: yo voy. Buena, Gonza. Van a estar festejando
7: Giles y salame.
1: Giles y salame.
6: Sí, es raro.
1: Bebé. Van a estar festejando el quinto certamen del salame más largo a beneficio de los bomberos voluntarios. Claro, esto es un beneficio.
4: Ay, qué
1: claro.
4: Bien. Tiene que ser Sorbo a conducir ese evento en Giles y
7: Ellos
4: salame.
7: Tienen el récord del año pasado, ¿no?
1: Mira, ellos año a año están con Tandil, se sacan chispas, ¿viste? Tienen que superar el récord, que igual lo tienen ellos.
7: Sí, lo tienen ellos, por eso.
1: Pero después de Tandil le sacan otro y se lo hacen.
7: Se van peleando todos los años.
1: Sí.
7: Un año uno, un año.
1: ¿Vieron? Es ese que lo van como enroscando. En realidad lo enroscan, hacen como si fuera un zigzag, ¿viste?
7: Claro, como que lo van acomodando.
1: Son metros y metros. Pero bueno, vamos a ver qué récord rompen este año. ¿Vamos?
6: Vamos.
2: ¿Por qué no? Me gusta.
4: Vamos. Yo estoy.
1: Es acá nomás.
6: Sí, total, estamos.
2: Y aparte, Areco puede ser el del pan, que está cerca, entonces tenemos el salame y pan.
6: Salame y pan.
1: Para, es el domingo R9. Ahora.
7: Sí, escuchá, Sandy, tengo familia en Areco, que nos puede hospedar.
4: ¿Dónde?
7: No, perdón, en San Andrés de Giles tengo familia.
6: Sí. Vamos.
1: Ah, bueno.
7: ¿Cuánto de Pablo?
2: ¿Cuántos somos?
4: ¿Cuántos somos?
1: Somos 14.
6: Sí, 14 por las dudas.
4: ¿Puedo ir con mis amigas también?
7: No.
2: Para un poco. Tiene que ver.
7: Se suman las amigas siempre.
4: Y bueno, pero porque... Che, yo voy, San Andrés de Giles. ¿Cuántos kilómetros estamos?
7: Es lindo, Giles.
2: 100 kilómetros.
7: Pasando Luján, ahí se quita.
1: Un poquito más. 150, ¿serán?
4: Yo tengo ahí.
7: Sí, me parece que es...
2: Y en Giles Sorbo, Ciudad Ilustre.
1: Mirá, bueno. Mirá que... Mirá vos.
6: La espera para cortar la cinta.
7: Mirá que venís,
2: Muy Fernando Carlos todo.
7: Sí.
1: Bien, Guille. ¿Qué festival harían ustedes? ¿Cuál es el festival de ustedes? Sorbo el de la chura.
7: Sí, yo del chinchulín.
1: Sí, sí. Chinchulín.
7: Claro.
1: Sí. La fiesta del chinchulín.
7: La fiesta del chinchulín. ¡Oh! Sí.
6: En la churita.
1: Vos la vas.
7: Vos
1: la
7: vas. Venís segura. Olvidate. Vos venís.
4: Yo voy, sí.
1: Venís al el festival del canje.
4: No, yo quiero hacer la fiesta nacional del ricotero. Ahí lo llevamos.
1: De la tanga usada.
4: Ah, de la tanga usada. Y ahí sacamos toda la tanga.
1: O de la chola. La chola.
7: El sapo Pepe.
1: ¿Quiere la chola?
7: El sapo Pepe.
1: Ponlo que lo que quiere la chola, que quiere que la besen.
4: Lo que quiere la chola.
1: Sí.
4: Ay,
1: se
4: así
1: viene
4: vienen.
1: La fiesta. Ya. Ya. Ahí viene.
7: Dale,
1: ahí está, va, palma.
7: Ahí sale.
4: Vamos, chicas, vengan todas.
1: Se viene el Festival de la Chola.
8: Muchísimas gracias.
7: Y menea.
1: Está abierta, vengan.
4: Sí, vengan en calza, en momachudos, como quieran. Acá se.

0: tuyo, Fernando Carlos?
1: El mío es del buen humor, del humor, del chiste, de la ironía, de la solidez.
2: La patita de pollo.
1: Sí, del Putis. Cheddar, del smoothie.
2: Smoothie.
1: De la limonada, de menta y jengibre.
2: Ay, la fiesta de los pelados.
0: Y fiesta de Fernando Carlos que está para festejar un cumpleaños en un pelotero.
3: Sí, a nada.
4: Y entramos bailando.
1: Voy a Little Park. Voy a Little Park. Una coreo. Y después terminamos todo haciendo el videoclip, el reel con un coreo de Coldplay.
3: ¡Ay! Con los celulares.
2: Qué hermoso. En bicicleta, todo reciclado.
4: Y al festival de Fernando. ¿Y cómo se llama el festival de Fernando Carlos?
1: Sólido. El Festi Carlos.
4: El Festi Carlos.
0: Obviamente el
3: Festival se llama.
0: Festival.
5: El festival de bebés motoqueros.
4: Ah,
2: sí, pa, tenés razón, ¿eh?
4: Rockero, así con.
1: Y con Rider.
4: Sí, wow.
0: Papo Festival.
6: En mayo está la fiesta del mondongo y la torta frita.
3: ¡Ojo! Vamos ahí.
6: En el mismo lugar.
1: En mayo
6: todo.
1: Ya pasó.
4: Ah, en Giles.
6: No sé, ¿eh? No sé. A ver dónde es.
1: También. Para, ¿y el festival country dónde es?
6: San Pedro.
3: San Pedro.
4: Hay otro que se hace, Santa Anita de. No me acuerdo.
6: No, mondongo y torta frita es en Santa Coloma, partido de Varadero.
3: Podemos
4: pero
3: ir.
4: Nos queda cerca, ¿eh?
3: Es pesado. Mondongo y torta frita, hay que preparar el estómago.
6: ¿Por qué lo juntaron?
3: ¿Por qué juntaron dos cosas tan pesadas para comer?
4: Bueno, hay que tomarse un protector hepático.
3: Tal cual, hay que preparar.
4: Hay que preparar.
0: Ah, el mismo día.
3: Sí. Le cerraba así. Pone mondongo.
2: Nos
3: frita.
2: Quedan dos, nos
3: a
2: sobra.
3: Ver quién es guapo y viene.
4: ¿Y el de Macu qué es? ¿Cuándo vamos?
1: Macu es de Corpiño.
3: Sí, o de Pechito. Pechito de cerdo.
2: Pechito de cerdo.
4: Todo pechito. Ahí está el buchito de pechito de cerdo.
3: Todo pechito.
1: Qué
3: todo
1: rico.
3: Pechito.
1: De pecheto también.
3: De pecheto. De pecheto.
1: De pecheto. El mío.
2: ¿El tuyo?
1: Ya pasó.
4: Ay, no, ya. Es muy rápido.
3: Nos perdimos.
4: Claro. Hay que estar rápido, me lo perdí.
1: Terminó ya. Che, el desafío de Santiago terminó ya.
3: No, ya terminó. Ya terminó. Y Santiago no, ya se fue.
4: No, igual a mí me gusta el de Santiago porque sería todo rápido. Para,
2: es de pasada.
4: Se come rápido. Sí.
2: Es trotando. Agarras algo y seguís.
3: Comí parado.
4: Claro. Yo soy así. Mis hijas me criticaron una vez que estuve de vacaciones. Me decían, yo iba, foto, listo, chao. Va. Ya
2: está. Para, disfrutá, tranquilo.
4: No, basta, no se pierde el tiempo acá.
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0: Qué lindo empezar el día todos juntos compartiendo lo mejor del Club del Moro en la 100 mientras ya amanece en la ciudad de Buenos Aires. ¿Desde dónde te sumás vos para compartir el comienzo del fin de semana? 7:34 minutos. A donde quiera que estés, te acompañamos en más de 100 frecuencias en toda la Argentina, en cualquier lugar del mundo a través de la 100.com.ar. Nos tomamos un mate, escuchamos buena música, compartimos estos grandes momentos de la topadora del aire. Ah, la temperatura, 7 grados 4.
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0: Soda Stereo, Juego de Seducción, a las 7 de la mañana, 44 minutos en la 100. Viste que con Ecos estuvieron de gira por América. Ahora se van a presentar de nuevo nuestro país. Mira, quiero recomendarte nomás que te quedes ahí del otro lado porque en un rato te puedo sorprender. Quédate escuchando lo mejor del Club del Moro, que en un rato te puedo sorprender. 7 grados 4 décimas la temperatura para hoy, máxima de 13 grados con el cielo ligeramente nublado en la ciudad.
1: Me encantan los alfajores, pero de 10 veces, 8, bueno, voy a ser ahora un extremista, 8 elijo la mandarina. Y 2 bueno, puedo elegir el alfajor, pero 8 claro, la mandarina. 8 mandarina. Claro que nos tienta lo otro. Nos vamos acostumbrando y te vas acostumbrando.
2: El médico, el doctor Conrado Stoll,
3: sí, te iba a decir,
2: dijo
3: la voz
2: en una charla que está a favor de las mandarinas. Dice, me encantan los alfajores, pero de 10 veces, 8 elijo mandarina y 2 alfajores, uno es como que se va acostumbrando. Poné de vuelta el audio y vamos a debatir acerca de alfajores o mandarinas. A ver.
1: Me encantan los alfajores, pero de 10 veces, 8, bueno, voy a ser ahora un extremista, 8 elijo la mandarina.
2: Claro.
1: Y 2 puedo elegir el alfajor. Pero 8, la mandarina. Claro que nos tienta lo otro. Nos vamos acostumbrando y te vas acostumbrando.
2: Oh. ¿Uno se acostumbra a la mandarina ante el alfajor?
3: Uno se acostumbra a cada cosa. Lo sí. que pasa es que una cosa es acostumbrarse y otra cosa es que te guste.
2: Sí. Para mí son dos colegios diferentes.

0: tiene, no me metas a la mandarina en el mismo casillero del alfajor. ¿Entendés?
1: Porque son la muy desiguales.
0: Mandarina me encanta, la fruta me encanta, me gusta la manzana verde, me gustan las frutillas, me gustan los... ¿Vieron las frutillas que hay ahora?
2: Increíbles.
0: Sí, un zapallo de
1: una
0: grande.
1: Sandía.
0: No entiendo cómo han generado esa frutilla tan grande y tan dulce y tan roja, pero
1: no,
0: bueno.
1: No, mejor no preguntemos.
0: El tema es esto, ¿la fruta entra en la categoría postre, dulce?
1: Para mí rica? La fruta no es postre, pero bueno, es saludable. ¿Bebe?
3: Yo la verdad ninguna de las dos, pero igual considero que no es postre.
1: ¿Qué de postre? Pero, fruta.
2: ¿Y pero ensalada de frutas? Sí.
3: No es postre.
1: No lo elijo como postre.
0: La ensalada de frutas siempre con una bochita de helado.
2: La bochita de helado.
4: El problema de la fruta.
3: Nadie que no esté internado en el tercer piso de Otamendi se pide
1: una ensalada de frutas.
2: ¿Ensalada de fruta con bocha de helado es postrón?
0: Sí, re postre.
3: Ahora te viene a poner el papagayo.
1: Igual le estás poniendo helado. No estamos hablando de ensalada de fruta sí. sola.
4: A mí me gusta la fruta, pero tiene que tener una crumble.
2: Una magia.
4: Una magia de otra cosa.
1: Dame banana, pero con dulce leche.
4: El mango es rico, chicos. Acá no, no llega.
0: Igual la fruta bien cortada es rica.
1: Sí, pero no podés compararla con un alfajor.
0: No, no, no.
2: Pero el alfajor tampoco te lo come de postre.
0: Lo que dice este médico es que uno se va acostumbrando.
1: Sí, a todo.
0: Uno tiene que elegir, esto va para todo, ¿no? Elegir lo natural ante lo procesado. Sin tampoco ser un extremista, es decir, de vez en cuando darte algún gustito. Lo que pasa es que no, digamos, vos tenés una mandarina, a mí me gusta mucho lo dulce. A mí la mandarina me encanta. Pero tengo el alfajor, no hay
2: no, chance. No tiene competencia.
0: No.
1: Es que como rico es bastante rico, las frutas, las verduras son ricas. Ahora me pones una selga y me pones una hamburguesa. Claro. Me estás dando.
0: No hay mucha competencia ahí.
1: Me pone Brad Pitt y me pone.
0: Sorbo, sí.
2: Ah, bueno, ahí sí. Bueno,
1: ahí,
2: no.
1: Ahí dudo ahí, igual, ¿eh?
2: Pobre Brad Pitt.
1: Perdón, Brad, pero me voy con Sorbo. Sí.
4: A mí me encantaría que me pase lo que dice el doctor. Me encantaría, pero no me pasa. Me voy con el alfajor.
0: Sí, a mí también me encantaría.
4: Me encantaría que vea una mandarina y vea un alfajor y agarrar la mandarina.
0: Estaba en el canal y cené y después dije, hoy sí, me comí una tita, una rodecilla.
2: ¿A las dos?
4: ¿Las dos?
2: Sí,
4: las dos.
1: Ah, estás hecho un loco.
2: Estás
1: hecho un loco, Santiago. frená.
2: ¿Estás bien? ¿Tenés fiebre? No.
1: Flaco, bueno,
2: frená. Deliraste.
0: No, bueno. ¿Y la noche anterior que comí de postre?
2: ¿Qué?
0: Rumbas.
2: Tres.
1: ¡Epa!
0: Cuatro.
1: ¡Va, pará! ¿Qué te pasa?
0: Cuatro mucho.
1: Hay que llevarte al médico.
4: Te estás repremiando.
0: Cuatro mucho.
4: Yo si abro el paquete, me lo como entero.
2: Edith.
0: ¿En serio?
4: Te lo juro por mi vida.
0: Para todos los aspectos de la vida.
1: Sí. Una tita y una rodesia no es nada, o sea, ni para empezar.
0: ¿En serio?
1: No. Yo rodesia por lo menos cuatro.
4: No, yo una tita sola. Cuatro es para mí es mucho.
2: Una no es nada.
1: ¿Fría de la heladera?
4: ¡Ay, qué rica, fría!
1: Tranquilamente cuatro.
4: Bueno, acá tenemos, en en la radio ahí, en las máquinas, hay. Yo siempre que paso y la tita me dice, Dito.
0: ¿Tita o rodesia?
4: Yo prefiero la tita.
1: Rodesia. Fresca la rodesia.
2: Para mí rodesia.
0: Aquel doctor puso, en cuanto al reino natural, la mandarina. Y a lo procesado puso un alfajor. ¿Cuál versus harían ustedes? Para que salga 8
1: de fruta y cosas.
0: 8 natural, 2 procesado. ¿De qué? ¿De qué harían, por ejemplo? No
1: banana, caramelo masticable.
0: Bananas, ¿y qué?
1: Caramelos masticables.
0: ¿Y dos caramelos masticables? No, sí. No hay comparación ahí.
2: No.
1: ¿Por qué?
2: No, para mí
0: es... 8 bananas, 2 caramelos,
2: para mí
0: no.
2: Es...
1: No digo 2 caramelos, porque muy poco 2 caramelos, pero un puñado de caramelos, 2 puñados de caramelos.
2: Yo voy al tomate, que me gusta mucho.
0: Pero vas a gastar las calorías en caramelo, Maju, dejate.
2: Claro,
0: de
2: yo voy al tomate,
1: pero
2: que me encanta.
1: Sino que 2 rodesia.
2: No, helado.
0: Claro, sumá rodesia, sumá otra...
1: 2 kilos de helado, entonces.
2: Claro.
1: Ocho bananas, 2 kilos de helado, listo, la tenés, la pera, te la di.
0: Conrado.
1: Pumba.
0: Va, Conrado.
1: Sigo
0: con la
1: Conrado.
0: Misma proporción. 8 a 2. Claro. Listo.
1: Dale, Stol. Atajate esta, Stol.
0: Sí.
1: Stol le dice. Fue mi médico, Stol.
0: 2000 bauquitas.
1: Ahí está. Claro.
0: Sí. Claro. Sí, 8 a 2.
1: 2 toneladas de bauquita. 8 manzanas. Ahí la tenés, sí. Agarrala al ángulo.
2: Ahí está. 8 naranjas, 2 rogeles.
0: Está bien.

0: Yo digo, yo venís un día.
1: 8-2.
0: Lo mío es, tenés una tarde re sedienta, te morís de sed. ¿Viste cuando se seca la?
2: Sí, que no das más.
0: No das más, necesitas algo para tomar.
1: ¿8 litros de agua?
0: No, te pongo un vaso con 3 hielos y Coca-Cola fresca. Y te pongo un vaso con pepino y un poquito de.
2: Tipo limonada, tipo de pepino, ponele.
0: Limón y pepino.
3: 8-2 tiene que ser, Edith.
1: 8-2.
3: 8-2.
2: 8 vasos de. No.
3: ¿Estás escuchando?
2: No, serían 2 vasos de coca por 8 de pepino.
0: Por 8 de pepino. Un vaso de coca, 8 de, 2 vasos.
2: La cadena, no, 8 de pepino.
1: Ese refresco de pepino no va con vos, Edith.
3: Claro, tirate, te hiciste la.
2: La de detox.
1: Terma,
2: limonada, ponele.
0: Sí. Limonada con pero ya viene con azúcar. No hay que comer azúcar.
3: No, sin azúcar,
2: pepino. Sin azúcar.
1: Vos, Fernando,
4: yo haría 2 pancakes de avena con 8 porciones de pizza con faina.
3: No, es al revés.
2: Pero el bueno,
3: 8. ¿Tú? No entiendes, no, ¿qué le pasa a los pibes?
2: Es muy difícil.
4: Está bien, el anti-stall soy yo.
2: Es muy difícil la consigna.
4: El anti-stall.
1: Yeah. Chicos, 8 tiene que ser lo saludable y 2 lo que no lo,
2: claro,
1: es.
2: Claro.
3: Fernando.
1: ¿Entendés?
3: Me extraña.
1: Lo que dice, pues, no sé, 8 de brócoli y 2 de panceta.
2: 8 ensaladas. Y 2 hamburguesas doble completa con cheddar.
1: 2 docenas.
2: 2 docenas. Sí, 2 kilos de salame.
1: Vos es que recién Edith decía lo que tiene azúcar. Vos es que yo soy muy observador de eso, porque es cierto que hay que regular el azúcar. Pero yo cuando me voy a poner cuando me la voy a poner con azúcar, yo no me voy a tomar la gaseosa, entera o, trato de regular el azúcar en esas cosas. Y después con bombazo de azúcar, un buen helado, un buen rogel.
3: Dulce leche.
0: Claro. Como que la si cuota de meter, azúcar, claro, le se la metes en algo que realmente te guste. Claro.
2: Claro. Claro.
0: Bien.
1: Todo lo que podés sacar de azúcar, de las cosas que podés sacarlas, para cuando querés darte un bombazo de azúcar, dártelo
3: capitalizalo bien.
2: Sí, no, claro. No te tomo una gaseosa común, no te la cambio.
1: Claro.
2: Prefiero un alfajor.
1: Porque es azúcar puro.
3: A mí me gusta mucho.
1: ¿La cafetería que suena puro café, el café es puro azúcar? No, ese azúcar me lo guardo para un
2: me lo
1: gel,
2: reservo.
1: Helado.
2: Sí.
1: Bien puesto.
0: Claro.
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0: Pink Doctors, Two Princess, a las 7 de la mañana, 57 minutos, estamos compartiendo lo mejor del Club del Moro en la 100, con un mate de por medio, empezando el fin de semana. Fin de semana que estábamos deseando, ¿no? Bueno, acá llegó y lo empezamos de la mejor manera, compartiendo, reviviendo estos grandes momentos que nos va dejando la topadora del aire. Y parece que hay nuevas modas que van llegando, no lo sé.
1: Bueno, chicos, nueva moda para nosotros los hombres. Se han visto ya muchos chicos, se ha viralizado en las redes, una nueva moda masculina.
2: ¿Cuál es?
3: ¿Cuál?
1: A ver. Las pestañas afeitadas.
2: ¿Cómo?
4: ¡Ay, qué
2: Ay,
4: feo!
3: Las pestañas de afeitado.
2: ¡Qué raro! ¡Qué raro!
1: La eliminación de las pestañas no solo es innecesario, se ha vuelto tendencia para muchos hombres que buscan verse más masculinos. Para mí el tema con el ojo es cuando vos te depilás la ceja. Para mí la cagaste. Pero imagínate eso sumado a cortarte.
4: Imagínate un ojo sin pestañas.
2: No lo hagan porque no crecen tanto, ¿eh? No, crece, no es que tenés pestañas para toda la vida.
4: Y la pestaña está por algo, está para proteger al ojo.
1: Está para proteger justamente al ojo. Sí. El cortarse o afeitarse las pestañas con argumentos estéticos es algo que está mal. Porque el ojo está protegido justamente por la pestaña.
4: Claro, está para eso.
1: La pestaña, digamos, es uno de los pocos pelos que sirve o que para tiene algo. Una función vital en el cuerpo.
4: Que sigue sirviendo, claro.
1: Sí, sí, la pestaña es, claro. Me parece que el más.
3: No, y además,
1: porque es la protección al ojo.
3: Pero no crece aparte.
4: Directa al ojo.
2: No, claro, por eso, o sea, no crece.
3: La pestaña la tenés desde que naciste, claro, nunca te la cortaste.
2: Cuesta un montón.
5: Cuesta mucho que crezca. Sí, hay un producto, no, de hecho, nosotras, las mujeres, usamos un producto.
3: ¿Para que crezca?
5: Y sí, porque con tanto maquillaje, rímel, que ellos se te van desgastando, se van cayendo.
4: Se van quebrando, claro.
5: Y demás, como el pelo, ¿viste? Tanto uso que le das, bueno, se va cayendo o no. Y bueno, tenés un alargador o algún. Un fortificador de pestañas.
2: No hay que tener mucho cuidado con eso.
1: Escuchen, cada pestaña pasa por un ciclo natural de crecimiento. Dura entre 1 y 2 meses. Después la pestaña deja de crecer y después se cae y se renueva. Lo que pasa es que es lenta la renovación. Por eso se piensa que no crece.
4: Claro.
1: Para que una pestaña sea reemplazada pueden pasar hasta 10 semanas.
4: Es un montón.
1: Que es mucho. Es mucho. Y es cierto que cada vez crecen como más
4: débil y se van quebrando. Y aparte hasta que crecen, porque empiezan a salir y después hasta que toman más o menos...
1: Igual hay gente que tiene lindas pestañas de nacimiento y gente que no tiene.
5: Total. Sí. Mi hijo tiene una...
3: Sí, yo tengo lindas pestañas.
2: Sí, sí. Ay, vos también. Todo
3: es lindo. Mirá, sí. Te hago ojitos.
1: No, para mí, ¿sabés que debes tener muy bueno vos el pelo de la nariz de adentro?
3: ¿Qué debo tener qué?
1: Un pelo fuerte dentro de la nariz.
3: Sí, claro,
2: para
3: yo,
2: mí,
3: sí, yo me lo recorto.
2: Tiene un pelo fuerte en la cola. Tiene mucho pelo. Bueno, sorbo. Así como tiene esta pestaña, tiene pelo en la cola.
1: Sí.
2: Sí.
1: Sí.
2: Porque mirá, eso está íntimamente relacionado.
1: Tiene el fleco acá en la nariz.
2: Mirá. No salí. No, me la
1: por
2: cola
1: favor,
2: la
1: te
2: cara.
1: Van a denunciar, sorbo.
3: Mirá, vení. Sí.
2: Vení. Salí.
1: Ella se ríe.
3: Sí, le gusta al final.
2: Es un pavote. Es un pavote.
3: No, fuera joder, que... tengo lindo pestaña.
1: Vos sabés que hay gente que tiene buenas pestañas. Sí. Ayuda mucho al ojo de la mujer la pestaña.
4: Sí.
2: Sí, bueno, mucho. A mí me da mucha envidia las mujeres que tienen unas pestañas. Y yo tengo poquita pestaña, por eso la cuido.
5: Bien.
2: La si cuido. No,
6: tienen una maquinita, veo a veces, que se levantan
5: el arqueador.
2: A mí me da mucha impresión el arqueador.
3: Pero no duele eso.
4: El arqueador.
3: Una vez jodiendo, duele eso.
4: Es bueno.
6: A mí también
1: me da impresión eso. Después está el cepillito.
6: ¿Cómo fue eso? ¿Una vez jodiendo que te lo hiciste?
3: No, claro, una vez jodiendo, porque digo...
6: Ah, jodiendo.
3: No, a ver, yo veo que hacen eso y digo...
4: Las quiebra, es malísimo.
3: Se sacan el ojo.
4: Para eso ahora, bueno, Fernando sabe, ahora viene el lifting de pestañas, también te las tiñen, te las nubes.
2: Claro.
4: Es un lifting de pestañas.
6: Paso 1 y 2 también.
4: Claro, una nutrición.
3: Un paso 1 y 2.
6: Últimos turnos, @SupremeBijurquiza, vamos.
4: El lifting aprovecha de pestaña lo que hace alargártelas, digamos, alisártelas y darle una formita para arriba.
6: Claro.
4: Entonces le da como otra vida al ojo.
6: Claro, como una renovación sería.
4: Claro. Y ahora, además es el tinte de pestañas también que te las hacen más negras para que resalten más.
6: Como más fuerte, sí.
1: Vos sé que es tan importante en el grupo. El ojo, todo lo del ojo. Por ejemplo, yo un solo día en estos años vi a Marcela Tauro sin el maquillaje del ojo.
4: Sí.
1: Y es otra persona.
4: Sí, cambia muchísimo la Marce, sí.
1: Porque bueno, claro,
4: acostumbrada.
2: Mi hijo una vez me
1: estamos
2: dijo...
1: acostumbrados a ver a Marcela con el ojo dibujado.
4: Claro, no la conocemos.
1: Y ya creo que de tanto así ya el ojo se te quedó
4: como para tatuado, siempre. Marcela.
2: Igual el otro día la semana pasada, hace dos semanas que estuve enferma, que fui al canal también sin una gota, sin nada, me
4: decían, no te reconoces.
2: Claro, claro. Y dicen que me hicieron más joven, pero qué sé yo, así que no sé.
4: Pasa que está en tu sello el ojo maquillado,
1: pero para mí
4: que
1: tiene así, que ver Marcela. Con
2: total, claro. No te digo que mi hijo la primera vez que me vio sirve ya grande, porque yo en mi casa vivo maquillada también. Me maquillo yo, si no.
4: Qué genio.
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0: Nadie debe vivir sin amor. Fito Páez canta El amor después del amor. Y así iniciamos una nueva hora juntos en el aire de la 100, compartiendo lo mejor del Club del Moro. Última hora que nos queda por delante, en la que tenemos grandes momentos para seguir disfrutando juntos. 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Ahora seguimos disfrutando de estos grandes momentos que nos dejó durante la semana Santiago y todo el equipo.
1: Tetracromatismo.
2: Algo de colores, seguramente.
3: Tetramitrozón.
4: Vos sabés que pensé lo mismo.
1: Poné la guilla. Tetracromatismo.
5: Esperemos que este partido lo veamos un poco más tranquilos. En ambos partidos me sentí mareado y con cosquilleos en el brazo y la pierna izquierda. Un doctor amigo me ha recomendado tetramitrozón para que tome, pero no estoy seguro.
4: Mi mujer.
2: Bueno, ¿cómo es la palabra?
4: Tetramitrozina, dijiste.
1: Tetracromatismo.
2: La vecina.
4: Algo de la visión. Algo de la vista.
0: Escuchen, tetra es 6.
1: Escuchen, solamente el 12% de las mujeres podrían tener una variante genética que las dota de una visión cromática aumentada. Es decir, tetracromatismo es gente que tiene la posibilidad de como de ver más de tetra 6, que de ver más
4: grande, colores.
1: No, más colores.
4: Más colores. Más colores.
2: Croma.
6: ¿Y cómo nos damos cuenta de eso?
4: Y porque en vez de ver el púrpura ves un rosado.
7: Como que ves más allá del color original.
4: Claro.
7: ¿Algo así?
6: Pero eso, si no lo compartís, ¿cómo te enterás?
4: Interesante igual, ¿no? Porque
1: escuchen, los consejeros básicos o primarios, ¿cuáles son?
4: El primario,
2: rojo, amarillo y azul.
6: Son los colores primarios, sí, los tres juntos.
1: Rojo, amarillo y azul son los tres primarios.
2: Claro.
4: Sí.
1: ¿Y cuáles son los cuatro colores base?
2: ¿El verde? El
1: cian, no, cian, magenta, amarillo y negro. ¿Entendés? Bueno, la gente que tiene esto otro ve, tiene como más cantidad de posibilidad de ver otros colores.
4: Más gama.
1: El resto de la gente no.
6: Claro, pero eso es como un secreto que uno guarda.
1: No, un secreto no lo sabemos.
4: ¿Y cómo te das cuenta?
6: Claro, ¿cómo te das cuenta?
1: ¿El monocromático qué es?
4: Un solo color.
1: Bueno,
4: mono.
1: Tetracromatismo son 6.
4: Ajá.
1: ¿Entendés? Es la posibilidad de, con esos 6 colores, poder combinarlos infinitamente.
2: Ah, tiene
1: un montón de colores más.
2: Ah, tiene la posibilidad de combinar más veces los colores.
1: Claro, claro. Ah. Entonces, por ende, ve mucho más tonos. ¿Viste que los varones, que somos los que generalmente tenemos el daltonismo,
6: no ven tonos?
1: No vemos tonos y vemos mucho menos colores que ustedes.
2: Sí,
4: sí.
1: Yo me doy cuenta, no sé, el otro día mi mujer me dice: alcanzame la remerita, no sé, verde lima de Santita. Y yo lo llevo y me dice: pero no es esa.
2: Eso acá, claro. Eso es amarillo, claro. Eso es verde. ¿Y cuál es el lima?
1: Para ella, claro,
6: porque ustedes no se esfuerzan.
1: Ella tiene, por ejemplo, los verdes y los amarillos, una cantidad de tonos que los hombres no tenemos.
4: Bueno, había un desafío en un momento de ver un vestido, no sé si le llegó.
7: Sí, el azul ese,
4: para ver de qué color lo veía.
1: Las zapatillas también.
6: También, que era rosa, que era gris.
2: El otro día, con esto que dijiste de los verdes, es verdad. Hace una semana fuimos con Celestita a una fábrica a comprar telas. Y me dice: pedile el verde tal.
7: Pedile el verde, amor, en la iglesia.
2: Y voy y me dice: sí, ¿qué gama de verde querés?
7: Loro.
2: Le digo: tal. Bueno, decime, no, ¿cuál de esos? ¿Cómo cuál de esos? Y me muestra.
1: La mujer tiene mucha más definición.
2: Y en un momento yo digo:
1: son todos iguales.
2: Verde. ¿Qué me estás viendo?
1: Dame cualquiera, dale, que dejé el auto mal estacionado.
6: Pero porque a ustedes no les parece un dato importante.
1: No es por importante, Majo. No,
2: te das cuenta.
1: De hecho, el daltonismo es en hombre nada más. Mujeres.
2: Hay muy pocas mujeres. Una de las amigas de mis hermanas lo tiene y digo:
1: claro, pero sí, es muy raro. Es muy extraño que las mujeres sean daltónicas y es muy común que el hombre vea menos cantidad de colores.
2: Claro, la mujer creo que lo porta y el hombre es el que... O sea, la mujer es la transmisora,
1: sí,
2: y el hombre es el que...
4: Ay, parece un virus.
6: Qué raro, sí, que no tienen... Ay, qué raro, la culpa nuestra ahora.
7: Sí. Siempre nos
4: Fíjate si es verde esmeralda, verde manzana, verde oliva, verde limón, verde menta.
7: Fíjate, verde botella, verde bosque, verde, verde militar, verde caqui, verde agua.
1: Sorbo.
7: Le decía salud.
1: Chicos, el daltonismo, especialmente se da en el rojo y con los verdes, afecta a hombres y a mujeres en proporciones muy distintas. Escuchen, cerca de uno de cada 10 hombres es daltónico.
6: Es un montón.
1: Y es una de cada 200 o 300 mujeres.
3: La que ¿entendés? Ve multitetra.
2: La que es daltónica.
1: No daltónica, la que tiene afectados los colores.
6: Claro. Es un montón, uno de cada 10, chicos.
1: Sí, sí.
2: Es muy alto el número, claro.
6: Claro.
2: ¿Y en las mujeres una cada 200, dijiste?
3: Sí, una cada 200. Sí.
6: Menos mal.
1: Y aproximadamente un 15% de las mujeres son portadoras de la variante genética
3: del tetra.
2: No, del daltonismo.
3: Pensé que estábamos con la tetra.
6: No, me llama mucho la atención.
4: Me parece re difícil lo que estamos hablando. Perdón, tengo una taquicardia.
1: Escucha, escucha qué fácil. El 12% de las mujeres tienen la posibilidad de ver más colores.
6: Sí.
1: ¿Entendés? Es decir, la que pueden ver con absolutamente todas las paletas y las gamas y los tonos de los colores. Generalmente con los rojos y los verdes.
6: Claro.
4: Perfecto.
1: Y después, uno de cada 10 hombres es daltónico. Por ahí ni lo sabe.
6: Claro.
1: Claro. Y una de cada 300 mujeres tiene como afectado esa posibilidad de ver tanto matiz en verde y rojo.
3: Cuando haces el registro, cuando renovás el registro, una de las pruebas que te hacen de la vista es justamente los colores, porque dicen que los hombres es verdad que tienen más daltonismo. Entonces diagnostican el rojo, amarillo.
1: Por el semáforo, aparte.
3: Claro, por eso te hacen
6: claro.
1: No, igual para en algunos hombres es muy marcado. Nacho, nuestro compañero que no veía, chicos, había,
6: lo que
1: no,
6: era
1: no
6: Nacho.
1: Veía. Nacho es a lo que le preguntamos qué color es esto y tenía que miraba un rato y trataba de usar el sentido común.
2: Y pensaba, claro, a ver, ¿con cuál lo puedo confundir? Claro.
1: Claro, entonces
3: qué feo igual eso, ¿no? No, una desesperación, no saber qué color.
6: ¿Cómo le regalaste unos anteojos una vez?
1: Sí,
2: ¿qué anteojos para
6: daltónico? ¿En serio?
1: ¿Qué Mercado Libre cuánto cuesta?
2: Uy, a ver. Tengo uno de mis mejores amigos de daltónico. Vamos a regalar los anteojos.
6: Estaban buenos. Él había contado que le habían servido. A ver.
3: La mamá ve los colores. ¿Te acuerdas de la película?
6: Sí.
3: La mamá ve los colores.
6: Anteojos daltónico.
2: Sí. Hace poco, ese amigo viene con. Che, me compré un buzo, qué sé yo. Sí. Está bueno, buzo gris, ¿no?
1: El verde y
2: claro, era verde.
1: Y ahí marrón. Vos le pones algo marrón y lo matás. Porque y no ahí, sé si es verde, naranja, ¿no?
2: Claro, y digo, y yo me quedé pensando, ¿viste? Bueno, ¿qué le digo? No le digo nada.
3: No, le tenés que decir. ¿Cómo no lo vas a decir?
2: No, y ahí cuando hablo con la mujer.
1: Es que cuando vos no lo tenés, no podés creer.
2: Es daltónico, boludo.
6: Claro.
2: ¿Y cómo no sabía yo que era daltónico?
8: Nosotros en un verano en el Noti, la gente estaba, viste, la típica móvil en Mar del Plata. Entonces, bueno, estaban llegando turistas, que yo, y no me acuerdo quién le dice al movilero de Mar del Plata. Fíjate eso. Esos que vienen ahí con la mochila, con la campera naranja, qué sé yo, pobre, y el tipo no reaccionaba hasta que dijo al aire, dice, chicos, disculpen, yo sufro, sufro de daltonismo.
1: Bueno, estaba todo tu mochila, esos tres que vienen caminando, le dijimos.
3: Ay, pero pobre.
1: Al otro mochila.
6: No.
1: ¿Tenemos los anteojos, Majita?
6: Sí, mira,
1: a ver.
6: Hay de todo acá y hasta desde 27,000 pesos, pero creo que son raros. Pero
1: eso queda ciego, pero...
6: No, claro, no. Ese después... Mira, no, tenés 130,000 pesos, 237, no, pero...
1: Digo esto porque se me hace que debe ser de... Se me hace que deben ser de algo caro.
6: Claro, lo que pasa es que ahora con este tema de que los vidrios, viste que cambian los colores de los vidrios y eso, tenés baratos.
2: ¿Los que vos le regalaste, Santi, que tenían un color distinto al vidrio o eran normales?
1: Bueno, escuchen.
6: No, los que Santi le regaló son carísimos.
1: Tetra es de 4 colores, que son los que les dije anteriormente.
6: Sí.
1: Es cian, magenta, amarillo y negro. Es decir, pará. Todo el mundo combinamos los RGB.
2: RGB.
1: El rojo, verde y azul. Después están los otros 4 colores que son los colores base, que son el cian, el magenta, amarillo y negro. Toda esta combinación hacen una variedad infinita de colores. Los que pueden ver tetra, que son 4, son los que pueden ver bien estos 4, ¿se entiende?
6: Claro.
3: Sí.
1: Los tetras son estos 4. Y a su vez suman 2 combinaciones más. Es decir, tienen como una supervisión. Esto solamente se da en el 12% de las mujeres.
9: Claro, no en todas.
1: No en todas. Uh-huh. A lo mejor alguno de ustedes tiene este superpoder para ver la combinación de colores mucho más pura que la que tiene el resto.
9: Deberíamos hacer una prueba acá.
1: Yo tengo un test de daltonismo, si quieren.
2: Ah, dale. Hacer.
9: ¿Te acuerdas cuando nos compartías tus test?
6: Hacíamos muchos test en un momento.
1: Escuchen, ¿alguien es daltónico acá?
9: No, yo no.
2: No,
9: pero
2: creemos que no.
9: Claro, creemos.
2: Por ahí nos damos cuenta con el test.
9: Claro,
2: ahora.
9: Eso iba a decir. Quisiera ver qué onda.
8: Que sepamos, no, morocho.
6: Es un tara.
9: Pibe este.
1: ¿Estás bien, Fernando?
2: ¿Bonita?
6: Qué pavo.
1: ¿De qué se ríen?
9: Y no sé, la verdad, ¿de qué se ríen? Fernando, que te dice morocho.
6: Chiste, Fernando,
2: dijo morocho.
6: Que te hizo
2: chiste. No, morocho te dijo.
6: No, no morocho. Te dijo.
9: No morocho. Ay,
1: bueno, no, me encantaría tener su... ¿Sabes que yo tengo el fiel oculista al doctor Kaufer este año? Ahora 2-3 meses. Hay que ir al
6: tengo
1: oculista,
6: que
1: chicos.
6: Ir.
8: Una vez
9: que... ¿Vos sabés que no voy nunca al oculista? Iba cuando era
6: no
9: más
6: voy.
9: Chica.
6: Hace un montón.
9: Y la gente que toma medicación debería ir más seguido al dentista porque algunas medicaciones interfieren en la
1: vista. Estamos hablando de la vista. Ah, ¿sí?
9: Bueno. Sí, sí.
6: Ah, pero no al dentista, hay que ir al oculista.
1: Pará, chicos.
6: Al dentista.
1: Pará. Y empecé a... Sí, si te duele la muela, anda al dentista. Y si, te duele, si no ves sí. bien, anda al...
9: Sí, como puede pasar. Claro.
6: Anda al ginecólogo.
1: No, escucha, fui y en un momento me dice, ¿qué número ves acá? Y le empecé a decir todo el número. Me dice, no, pero de más arriba. Me fui a las líneas de abajo.
6: ¿Y las veías?
1: Y me dice, todo. Y me dice, te felicito, tenés supervisión.
9: Qué bien.
6: Ah, re bien.
9: Qué bien.
1: Pero yo tenía miedo.
9: Dios te guarde.
1: Tenía miedo. ¿Sabes por qué me dio miedo? Porque un día, jodiendo, agarro en unos anteojos y digo, pero yo con esto veo mejor.
6: Bueno, pero es...
1: Pará. Y después me explicó que yo les contaba el oftalmólogo, me dijo que esos anteojos para ver lo que venden en la farmacia, ¿viste?
9: Sí.
1: Son lupas.
2: Claro, veías más grande.
1: No, por eso se pueden ver con vista, con venta libre, los anteojos que venden en el farmacéutico, ¿viste?
9: Sí.
1: Son de venta libre porque son lupas con forma de anteojos. Me dice, aunque un chico de 18 años le pongas esto, va a ver mejor, sin problemas de vista, no de visión, porque estos son lupas, es decir, todo el mundo va a ver más claro y más,
6: claro,
1: más brilloso.
6: Sí.
9: Ah, mirá vos.
6: Que son para cerca, que son esas lupas.
9: De igual manera.
1: Claro.
9: Pero no te perjudica igual. ¿Ve a la larga?
6: Te puede
1: no,
6: dar
1: ese tipo de anteojo para la vista, para leer de cerca, es como si te pusieras una lupa delante del un libro.
2: Claro,
1: todo el mundo va más grande y más brilloso. ¿Entendés? De acuerdo a la graduación, ¿no?
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0: 8 de la mañana, 24 minutos. Vamos recorriendo lo mejor del Club del Moro en la 100 con 7 grados 4 décimas de temperatura. Un día que empieza frío, que la máxima llegará nada más que a los 13 grados. Algo de sol vamos a tener durante la tarde. Algo de sol ya vamos viendo igual a comparación con lo que fueron los días de la semana, ¿no? Para mañana mínima de 4 grados, máxima de 13.
1: Extraño comportamiento en algo que ya es una tendencia laboral en el mundo.
2: A ver.
1: Decirle no a un ascenso.
2: ¿Cómo?
1: En las, claro, toda la vida el ascenso estaba directamente relacionado con el éxito.
0: Sí.
3: Sí.
1: Y creo que esto pasó después de la pandemia, donde la gente no quiere ascender, o mucha gente, no la gente, mucha gente no quiere ascender porque no quiere más responsabilidad de sí. las que tiene.
2: Claro, la que ya está, con esto estoy bien.
1: Sí. Sí.
3: Sí,
1: aunque eso traiga, no sé, o se traduzca en más dinero, en más en un sueldo más importante, no quieren más responsabilidades porque se está replanteando la idea de las responsabilidades y la pérdida justamente de tiempo, que
3: claro.
1: es lo que veníamos hablando, porque vieron que, no sé, ahora se llenan estadios con mucha más facilidad, la gente va a más lugares, hay más shows, hay más todo, la gente después de la pandemia sale más.
3: Y pues nos dimos cuenta que el tiempo sí. era finito.
1: No,
3: o sea, que todo podía cambiar
1: que,
3: de un digamos, momento
1: claro,
3: para otro.
1: Sí.
3: Ahí
1: sí.
3: fuimos conscientes. Uno
4: creo que a lo mejor también, viste que ha cambiado la tendencia, en algunos trabajos, por supuesto, no en todos, lo del home office. Y a lo mejor te da también más tiempo administrar tu propio tiempo de yo tengo amigos, por ejemplo, que están en la casa trabajando y van a buscar a los chicos al colegio,
3: claro,
4: y no se resiente nada, ¿entendés? La calidad
3: claro.
4: de su trabajo. Juegan
3: sí.
4: al pádel una hora de 4 a 5, pues yo sé que tengo la reunión 5 y media y en ese tiempo puedo. Digo, y a lo mejor hay más gente...
0: ¿Qué? ¿Y tal vez el ascenso hace
4: disponible.
0: Que tengan que ir a la oficina?
4: No, no, pero por el ascenso...
1: Juegan al pádel,
0: sí.
1: dice Fernando.
0: Sí, sí, sí.
4: No, pero por esto que decía Santiago, que hay gente que sale más...
3: No, y
4: no están tan
0: no, pero para mí pero igual para... eso es de mediocre.
4: Pero espera, no es mediocre.
3: ¿Por qué?
4: ¿Qué es
3: sí.
4: mediocre?
0: No,
4: decir, no aceptar el ascenso.
0: Decir, no acepto el ascenso
4: no,
0: porque igual, no quiero más responsabilidad.
1: No sé si me es re personal eso.
3: Mira,
1: cada
3: yo tuve...
1: Cada uno elige lo que quiere.
3: Tenía un compañero de laburo en su momento que era un gran productor. Pero viste cuando decía, este tipo está sobrado. Y cuando le ofrecieron la producción ejecutiva de un programa, dijo que no. Y yo no lo entendí. Yo dije, ¿por qué? Y él me dijo, yo no quiero más responsabilidades de la que tengo. O sea, la plata que me van a dar no paga la calidad
0: claro,
3: de vida
0: claro.
3: que yo pude lograr.
0: No, ahí está bien. Si
3: claro.
0: la paga no corresponde a la responsabilidad que supuestamente te están ofreciendo, y ahí está la decisión de cada
1: chicos,
0: uno.
1: Chicos, esto es re personal
3: claro,
1: y es el momento de la vida que te
3: personal,
1: encuentre con las necesidades que tenga.
3: Claro,
1: también.
3: Por eso.
1: Porque la mayoría de las veces uno no puede elegir.
3: Claro.
1: Nadie, muy poca
3: no.
1: gente puede elegir.
3: Sí.
1: Pero
3: no.
1: para pudiendo elegir lo que habla esta nota, este artículo, porque pudiendo elegir, siempre, claro, ante un ascenso, ante una propuesta superadora, la gente se tiraba de cabeza y hoy no, lo que están
3: claro.
1: viendo que hay otros aspectos de la vida que son tanto o más importantes que el dinero.
3: Claro.
1: Esto obviamente que es en países de economías mucho más acomodadas que la nuestra.
3: Sí, ¿no? que la
1: claro.
3: gente tiene la posibilidad
1: urgencia.
3: De elegir,
1: total,
3: acá no podés elegir
1: total.
3: Nada,
1: acá
3: de
1: no.
3: que agarrar lo que venga.
1: Lo que hay,
3: sí.
1: lo que hay cuando
3: sí.
1: hay.
3: Sí, cuando hay, tal cual.
5: Yo, a mí me cuesta mucho eso. Yo soy parte de una generación en donde casi esclava soy. Que agarraba todo, claro, pero viene como de...
1: Pero eso no es por vos, es como no, que era nosotros,
5: claro,
1: ese
5: como
1: contexto
5: fue...
1: en el que vivimos.
5: Exacto, exacto.
1: O acá te quedas para ir sin laburo y estás sin trabajo 5 años.
5: Claro, a mí me vale. cuesta mucho ser así, como esta nueva tendencia, agarrar esta nueva tendencia. A pesar que viste que yo siempre estoy atenta a las nuevas tendencias, me cuesta mucho agarrar esta nueva tendencia, porque yo soy parte de una generación que fue criada de otra manera.
1: No, total, y aparte con la culpa y con
5: la culpa,
1: de
5: que vos tenés
1: trabajo,
5: que ser alguien
1: sí.
5: el trabajo y esto y lo otro.
1: Sí.
5: Por eso a mí hay algo de esta nueva generación de cristal que a mí me gusta. A mí me gusta porque yo no lo tengo, ¿viste? Entonces yo digo,
1: no, el
5: che.
1: Tema para que se puedan bancar solo. El tema es para si a vos te alcanza.
5: Claro, pero
1: cuando vos sos libre.
5: Sí,
1: por
5: pero,
1: ejemplo, hay cosas
5: claro.
1: que te dan mucha libertad. Cuando tenés los hijos criados, o no tener hijos obviamente, pero cuando vos tenés hijos que criar y tenés un montón de responsabilidades que no sos vos solo, no es tan fácil tampoco decir, ay, sí, yo quiero hacer esto o lo otro, porque no sos vos solo. Sos un montón de gente que depende de vos.
5: Claro.
1: Entonces, no, eso, papá eso o mamá sí. Que tiene uno, dos, tres, cuatro pibes.
5: Sí.
1: Y bueno, no es tanto lo que quiere uno, es lo que es tu responsabilidad.
5: Sí, pero hay algo más allá de la responsabilidad. Yo el otro día veía un dibujito en las redes sí. Que me gustó, que era como una abuelita grande que te venía con una piedra y se la pasaba a su hija. Y esa hija se la pasaba a su otra hija. Y hay una generación que corta eso y deja la piedra y le pone como una corona de flores a la hija. Hubo como un quiebre ahí en la forma de criar a los hijos, ¿me entendés? O sea, yo vengo de una generación, pero yo soy siempre, la que carga la piedra.
1: Pero pará, vos siempre, todo cambio es igual a bueno. ¿Sabemos cómo va a salir todavía?
5: Sí, no sabemos cómo va a salir,
1: claro,
5: ¿verdad?
1: No sabemos. Digamos, la generación nuestra fue superadora en un montón de cosas, sí. Nuestros viejos en algunas cosas y en otras no. Y la de nuestros abuelos igual, obviamente que toda la educación va cambiando. Hay cosas que para bien, otras cosas para mal.
5: Claro, que el mundo cambió.
1: Claro, totalmente. Uh-huh. Bueno, esto lo que han empezado a ver ahora es que la gente le da mucho más importancia a algunos aspectos de la vida que son muy, muy importantes. Pero claro, yo pensaba recién, no es lo mismo la responsabilidad que tiene ante la vida o la libertad que tiene Sorbo que la que tenemos nosotros que tenemos hijos.
2: Totalmente.
5: Al igual.
4: Totalmente.
1: No es lo mismo.
4: Sí, señor.
5: Totalmente.
1: Nosotros no somos tan libres como él en ese sentido.
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0: En lo mejor del Club del Moro, Intoxicados, Fuego, con esta versión en vivo que grabaron en el Luna Park. 8 de la mañana, 35 minutos, 7 grados 6 décimas la temperatura. 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
1: Robaron una película inédita de Nicolas Cage.
2: No.
1: Y van a juicio con Netflix. ¿Por qué con Netflix? ¿Eh? Porque el productor de la película...
2: Sí.
1: Llevó él personalmente la copia original de su producción a Netflix, a la casa principal,
2: sí.
1: En Estados Unidos. Él entregó el pasado 15 de junio lo que sería el disco rígido con la película y Netflix la perdió.
2: No.
1: Perdieron el disco rígido. Perdió. Claro, cuando llegó el momento de poner la plataforma, no salía. Cuando se contactan, la perdieron.
2: Pero, llámame al señor Netflix. Claro. ¿Qué pasa con la película?
3: ¿Cómo se van a perder una película?
1: Escucha, lo que dicen de Netflix, dice que la compañía perdió varios discos. Claro, perdimos varios discos, dice. Entre ellos la película de Nicolas Cage.
3: ¡Netflix!
2: Son Netflix. Sí, bueno, pero acá alguien la perdió.
1: La demanda es por 105 millones de dólares.
4: Claro.
1: Igual hay algo raro, porque la demanda arrancó en 160 y ahora pasaron a 105. El productor dice que hubo una negligencia. Los productores sostienen que Netflix tenía la responsabilidad de proteger el material.
3: Y claro. Sí.
1: Y Netflix dice que la película fue entregada sin las medidas de seguridad habitualmente que exige la industria. Así que ellos hablan como una extorsión.
2: Me entregaste
1: acá la película. Está. Acá Nicolas Cage no está la película.
4: Y no tienen una copia.
1: No hicieron
4: Nicolas dice cuánto. Entonces aprovecharon acá. Dice, lo perdieron ellos, nosotros vamos a decir que no tenemos nada. No puede ser que no tengan ni una copia.
1: No sé.
3: Es raro, chicos.
2: Igual es raro todo, que lo hayan perdido todo, es raro.
3: Nadie la tiene.
2: ¿Y cuáles serían? Hay que ver qué medida de seguridad
1: existe. ¿Nunca les prestaron algo y se les rompió, lo perdieron o algo?
2: Sí.
5: Bueno, yo hace poco...
3: Con un libro.
5: Costi me prestó la almohadilla térmica.
2: ¿Qué pasó?
5: Y Milo agarró el cable y lo destrozó y bueno, le compré otra. Le compré una.
4: Bien, estoy bien.
3: Pero claro, aparte eso. Es una
1: si
3: cagada.
1: Esto es más barato,
5: Y bueno, claro. Sí, que una película.
2: No, pero esto aparte tenés que volver a hacer la película.
1: No, Nicolas Cage no la hace.
4: Chata.
3: Nicolas Cage dijo, a mí ni me llamen. Ahora, nadie hizo una copia. Es raro.
2: Sí,
3: claro.
2: Copia hay, pero también aunque tengas copia.
4: Se subieron
2: copia,
4: al barco.
2: El tipo dice, yo te entregué la película.
3: Claro.
2: No te voy a entregar la copia. Ahora, vos la perdiste.
1: No, el tema es que llevó la película. O sea, viste cuando ya se están por ir. Que dice, ¿qué hacemos con este? Déjala ahí
2: mañana.
1: El lunes vemos.
2: Llegó yo, te ordeno todo y dije, ¿dónde la inda? Entonces, a ver, me la llevé. La tiré, esta mierda. ¿Qué es esta mierda?
3: ¿Qué es? La que tenía que ordenar las cosas estaba en menopausia. Dijo, yo no tengo idea dónde la guardé porque no me acuerdo las cosas.
5: Claro, no decía nada de la cajita. No, rotúlelo, viejo.
3: O sea, que ¿cómo era? Una bolsa marrón.
1: Cuando se pasa el plazo que habían acordado para que la película sea subida a la plataforma,
3: sí.
1: El productor se contacta con Netflix.
3: Dice, ¿qué pasó?
1: Y ellos le contestan. Que era la primera vez que les pasaba algo así.
3: Claro, siempre es la primera vez. Siempre.
1: Disculparon, Nicolas Cage, pero es la primera que me pasa.
3: Mira, explícale vos a Nicolás. Yo te doy el teléfono de Nicolás, le dijeron a los de
1: Llamó, escuchá, llamó Nicolas Cage. Y
2: ¿qué pasa con mi película?
1: La secretaria de Don Netflix dice: mira, está Nicolas Cage que está aquí. Que Trina dice. ¿Te lo decís vos o lo digo yo?
3: Sí, yo no se lo voy a explicar porque no es un tema mío, le dijo ella.
1: No.
3: A mí no me pagan para afrontar este loco.
1: Y no le quisieron atender el teléfono y le mandaron un mail.
2: Le puse la musiquita.
1: Por mail fue esto.
2: La musiquita.
1: No, por mail. Por mail. Por mail fue que era la primera vez que les pasaba y que ellos niegan todo tipo de responsabilidad.
3: Pero ¿cómo si yo te la di a vos? ¿Cómo me vas a decir asunto, en la cara?
1: El asunto no, lo que pasa es que para es así. Netflix ampara en que había un montón de cláusulas de seguridad que aparentemente no estuvieron cubiertas. Lo que dicen ellos es, esto fue hecho a propósito. Ellos dejaron, enviaron el material. Fue como un autosecuestro, ¿entendés?
2: Claro, para sí, pedir
1: como
2: para
1: que ellos mismos hicieron desaparecer esto.
3: Y a lo mejor la película era una mierda, chicos.
1: ¿Saben la cantidad de juicios que va a tener Netflix?
2: Sí, claro.
1: Claro.
2: Empecemos por el departamento legal. Un montón legal de que se sienten actores.
1: Sí. Claro,
2: sí, que no quieren representados, no quieren estar sí ahí, viste, por ejemplo, sí, la serie, las
1: videos. Sí. Con las series hay mucho quilombo.
2: Mucho.
1: Bueno, entonces hablan de una extorsión de dinero. Hablando de Nicolas Cage, el otro día él contaba que él siempre fue una especie de contra de los actores que actuaban en series, bebé.
6: No sabía.
1: Claro, y dice que cuando llega la pandemia se puso a ver un día Breaking Bad que no nunca le había visto y quedó tan fascinado y se dio cuenta que en las series hay capítulos que un actor puede trabajar casi en tiempo real, es decir, puede hacer secuencias donde no pase nada. Hay un capítulo muy icónico de Breaking Bad que es uno de una mosca.
4: De la mosca, es buenísimo.
1: Sí,
4: es buenísimo.
1: Que todo ese capítulo es como una cosa rarísima porque no pasa mucho en ese capítulo. Y pasa todo y no pasa nada.
4: Claro.
1: Y eso en el cine sería imposible, estar una hora sin que pase nada.
4: Y aparte, vos estás atrapado en ese capítulo porque decís, bueno, ya en 5 minutos termina esta situación. Sí. Y sigue. Y después en 10 minutos. Bueno, no, ya está. Y es como la mosca, a ver si entra o no entra en el balde, más o menos.
2: Sí. No, me tenté total, porque yo me imagino, a partir de que vio esa serie, sí, agarró al director, le dijo, anda ya,
4: vamos a cagarlo,
2: habla con
1: Netflix,
2: sí, y lleva la copia.
1: Sí. Sí. Bueno, chicos, se perdió una película. No se te puede poner.
2: Fijémonos en casa, a ver si
5: Nicolás,
2: está.
5: Nicolás, vos estás seguro que trajiste la película, ¿no? A la oficina, sí, a nuestra oficina.
2: A eso también es peor.
5: No la habrá dejado en el taxi. No la dejaste en el
1: taxi. ¿Qué se hace cuando te prestan algo y se te rompe o lo perdés o te lo roban? ¿Qué se hace? ¿Se dice la verdad? ¿Se miente?
5: No, digo la verdad y se repone.
2: Sí, se repite.
1: Digo, se miente
3: si
1: para no estimar,
3: se olvida,
1: ¿no?
5: Sí, yo sé. Pero...
3: Porque a mí me prestaron una vez un libro hace 20 años. Yo nunca me lo pude olvidar de la culpa que tengo.
4: ¿Que tenés el libro?
3: Que se me perdió.
4: Ah, se te perdió.
3: Y la dueña no me lo reclamó.
1: Pero vos sabés que ella sabe.
3: Que ella sabe que yo nunca se lo devolví. Y cada vez que la veo es alguien conocido. Y sí, cada vez que la veo,
5: pero para mí es como,
2: bueno, pero ella en realidad no te lo reclamó.
3: Yo no sé por qué no se lo compré,
5: claro,
3: y se lo devolví. Pero viste esas cosas que van pasando los años.
1: Pero ahora.
3: Y ya siento,
1: pero
3: que
1: ¿qué está, libro te acordás?
6: Reparás.
3: ¿Eh?
1: ¿Qué libro te acordás?
3: Sí, El Secreto. ¿Te acordás que hace 20 años se puso
4: a comprarlo, Santiago?
1: ¿Libro El Secreto cuánto cuesta?
3: Pero ver, no, pero me
5: llega hoy.
3: La culpa me llevó puesta, ¿me entendés?
2: Sí.
3: Cada vez que la veo...
1: Sí, mucha culpa, pero no se lo devolviste.
2: No, pero ella estuvo bien que no te lo reclamó.
3: Yo siento que cada vez que ella me ve, piensa, hija de puta.
2: Te reclama con la mirada, decís.
1: 30.000 pesos cuesta.
4: Dale, más.
3: ¿Cuánto?
1: 33.000.
4: Dale, dejate joder.
1: Llega hoy.
4: Igual ella ya lo leyó. ¿Para qué lo quiere?
3: Vos decís que yo ahora la tengo que llamar y decirle...
5: Sí, mil disculpas.
3: ¿Te acordás que me prestaste este libro?
2: ¿Y ella cómo le va?
4: Mira, ahora vos crees que ella piensa eso. Mira, si para ella...
2: A lo mejor ella...
5: Nunca te dijo nada de ella.
4: Se olvidó.
3: Jamás.
1: Ahora,
3: siento que ella sabe que se lo robé.
1: Ah, ¿me robaste entonces?
3: No, yo no se lo robé, lo perdí.
4: Pero te lo prestó ella.
3: Me lo prestó.
4: O un día fuiste a la casa igual y te lo llevaste.
1: Ya pasó como de moda ese libro. No fue un libro tan importante tampoco.
3: Sí, pero ponele, no debería comprarle un libro y decirle, ¿te acordás que vos hace 20 años?
2: Pero él mismo.
1: De las heces, comprale. De las heces robadas. Escuchen, Nicolas Cage, como actor de reparto principal, participó en cerca de 130 películas.
3: Ah.
1: Chicos, no le hace nada perder una.
2: Pero es la que más sintió él.
1: Y bueno, pero es una película. Tenés 130 películas, ¿quién se va a dar cuenta? Te ponemos otra, Nicolás.
3: Claro, ¿cuál querés? O sea, también vos, Nicolás, le ponés.
2: ¿Ustedes qué creen? ¿Que Nicolás con el director se juntaron un día a cenar y tramaron todo esto? O sea,
1: no. Yo creo que hay una negligencia por parte de
4: para mí, partes. Para mí, en 2 meses saca la película y todo esto era para que hablemos de él.
2: Una estrategia.
1: ¿Es la película perdida?
4: Claro, algo de eso.
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0: para llegar juntos a las 9 de la mañana. 7 grados 6 la temperatura que tenemos en la ciudad de Buenos Aires para hoy, máxima de 13 grados, no va a ir mucho más allá. Cielo parcialmente nublado, lo que se espera mañana, sí, un domingo a pleno sol con mínima de 4 grados, máxima de 13, mucho por delante para seguir disfrutando. Nos queda todavía acá compartiendo lo mejor del Club del Moro en el aire de la 100.
1: El bidet, ¿cómo lo conocemos? No va más.
2: ¡Epa!
1: Sí, alternativas que se instalan junto al inodoro facilitan la higiene diaria y permite aprovechar más los ambientes. Claro, lo que está pasando ahora es como que reducen el tamaño de los baños en los departamentos. En realidad reducen el tamaño de los departamentos, hacen los baños más chicos. Entonces, claro, el bidet ocupa mucho lugar, entonces están intentando imponer otras alternativas al bidet tradicional. Pero el bidet, déjamelo. El bidet no deja de ser un lujo.
3: Sí.
1: Claro.
3: No entiendo.
1: Haceme el baño grande.
2: Pegámelo un poquito al inodoro de última, pero sacale en otra cosa. Sí. Hacé la bacha más corta.
1: Sí.
3: No entiendo cómo en algunos lugares, en algunos países, no existe el bidet.
4: Me resulta imposible.
1: No, en gran parte del mundo no.
3: Claro,
1: no,
3: en gran parte. Sí, claro,
2: sin ninguno.
3: No lo puedo creer.
4: No, seguramente lo que hagan es ponerle.
3: Ah, horrible. No, no.
4: Oro.
3: No.
2: La manguerita.
1: La manguerita,
4: claro,
1: eso.
4: La manguerita.
1: Es un asco, es igual.
4: Una manguerita.
3: O viste la.
1: Igual, chicos, para piensen que en gran parte del mundo no se usa bidet. Y yo pienso siempre, la gente esa anda con el traste de sucio.
4: Sí. En algunos lugares usan toallitas, ¿viste? Como las de bebé.
1: Sí, pero lo mismo.
3: Las de bebé.
4: Que es un asco, porque eso después va un tacho. Y o sea, es un asco. Si te pones a pensar, es asqueroso.
3: Te tenés que ir a bañar después.
4: Sí, sí, pero es que queda ahí.
5: Sí, sí,
1: claro. Sí. A ver, estoy preguntándole, ¿cuánto cuesta un bidet a todo esto? Pero averiguo a Fernando Carlos.
2: A ver,
1: un bidet nuevo,
4: No usado,
1: Escuchen, países donde se usa el bidet. En Uruguay es el país con más bidet del mundo.
2: Mira.
1: Perdón, Argentina.
3: Argentina
1: es el país con más bidet del mundo. Lo sigue Uruguay, Italia, algunos lugares de España, Portugal y Francia. Francia muy poco. Lo que sí, en Francia nació el bidet en el siglo XVIII, aunque hoy se usa cada vez menos.
5: Y por los espacios, me parece también.
1: Claro. ¿No? Que yo creo que bidet puede

0: Encontrar en muchas partes del mundo, pero en ningún lugar tan popular y algo como tan común como en la Argentina.
1: Acá es esencial. Mira, total. Desde 100 mil pesos te conseguís un bidet.
2: 100 mil pesos.
0: Sí, sí. Hay menos, 100, tiene que haber.
1: 110.
3: Que te dura.
4: Hay de todo.
3: Tres lavados.
0: Menos.
1: No,
0: menos tiene que haber.
1: No, de menos no, al menos no, en Mercado Libre.
3: Hay alguno de 80, Santi.
1: Sí, pero no trae usado. Las manijas, no trae nada.
0: No, usado no.
3: No, ninguno trae las manijas, Majo.
2: ¿Cómo que no? Usado también.
0: ¿Qué manija? ¿Las canillas no?
3: Las canillas las tenés que comprar aparte.
0: Aparte, Majo, una diferencia.
1: O sea que la foto es mentira.
3: Claro, bueno, son ilustrativas.
5: Ilustrativa, claro.
1: Bidé tres agujeros, mira cómo vos, Sorbo.
0: Pero pará, cuando vino.
3: Oiga. ¿Qué se usa más?
2: El que vos estás buscando es tamaño especial, ¿no?
0: Para mí es mejor monocomando siempre.
3: Monocomando, ¿no?
1: Todo monocomando. El monocomando es un peligro, chicos.
0: No, chicos, todo
1: porque le das mal a la manija y te quemas viva.
3: Y pero también le
2: das no, y yo lo tenés que saber. Claro, no, monocomando.
0: Todo monocomando siempre.
2: Sí.
1: Es peligroso el monocomando. Pero bueno, si ustedes quieren monocomando para ahorrar, son más caros los monocomandos, chicos.
0: Yo me acuerdo, escuché, cuando vinieron de Chile a hacer acá Gran Hermano, la gente allá, todos lo primero que hicieron fue ir al baño a ver el bidet. Para ellos no, no es algo que se... Claro.
2: No lo puedo creer.
0: El bidet es acá en Argentina, no en muchos lados del mundo.
5: No,
1: a mí me resulta increíble.
0: De hecho, mi hermana que vive en el exterior se tuvo que llevar un bidet de acá, donde se fue con un bidet en la valija. Porque práctico para llevar.
3: Es buena,
0: pero claro, no existe. ¿Entendés?
2: Pero tampoco tiene la manguerita.
0: Hay otro, claro, otro tipo de cosas, pero el bidet, como existe acá, no hay.
1: Un monocomando vale 80 mil pesos.
2: Tamaño especial.
1: Lo que pasa es que la manguerita esa que va y viene, me da medio
5: sucio. A la que viene incorporada.
1: Sí.
0: Sí, déjame joder.
2: Y la que sale de abajo de la tapa.
1: Que viene un bidet portátil, que en realidad es como si fuera un enema.
0: ¿Cómo? ¿Cómo?
1: Es como una botellita que vos le pones agua.
2: Bueno, basta, no podés tener eso en la mochila, en la cartera.
0: Basta,
1: y la tenés en la mochila.
2: Basta. No.
0: Ya está.
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3: ¿Y cómo te va? ¿Pero cómo te va? Eso es lo que me pregunto a vos que andás del otro lado, porque estamos tan ansiosos por hablar con vos que siendo las 8:58 de la mañana ya estamos en vivo.
4: Porque esto es una vez por semana.
3: Porque esto es un tiro una vez por semana, son 4 tiros al mes.
4: Claro.
3: Son 48 tiros al año y terminó el año.
5: ¿Cómo se dice? ¿Cómo one shot?
3: One shot. Si tenés que cualquier cosa que necesites de pronunciación en inglés,
5: sí, te consulto.
3: Lo tenés que consultar, sí,
4: a siempre, este humilde servidor. A los dos.
3: Que me manejo la cantidad de correcciones que recibo permanentemente cuando quiero meter una palabra en inglés.
4: No, y las de castellano también.
3: Recién metí una marca.
5: Sí. Estábamos
3: en el off the record y Ale me dice: ¿vas a ir a ver a Soda Stereo? Y le digo, sí. Pero Soda Stereo no está más. Desde que no está Cerati, no está más Soda Stereo.
4: Bueno, pero está.
3: Pero sí, pero hicieron algo muy lindo, sí. Y un homenaje, reconocimiento.
5: Sí.
3: Y entonces, ¿cómo fue la palabra que dije?
4: Sí, está el holograma. El holograma.
3: La palabra correcta sería...
4: Holograma. Pero lo lindo es que...
3: Le agrego letras. No. A veces soy tan generoso en la vida que también soy generoso con las letras.
5: Lo importante es que te entiendan.
4: Y lo importante es reírse de uno.
3: Porque... Y lo importante no es llegar. Lo importante es el camino.
5: Mirá,
3: ¿sabes que vos y yo estamos para hacer algo en redes, Calzaroto? Auspiciado por una marca de autos chinos.
4: O para chorarle canciones a Fito Páez. Una de las dos.
3: O podemos ir arriba de un auto robando canciones de Fito Páez.
4: Me gusta. Sí.
3: Voy a hablar con la gente de Changán, con Carla de Changán. Voy a hablar con ella y le voy a proponer un contenido digital para hacer con vos, Calzaroto.
4: Qué lindos autos.
3: ¿Estás con ganas?
4: Sí.
5: ¿Estás con ganas, papu?
3: No, porque Calzaroto tiene un tema, es que él tiene ganas y en el mismo día deja de tener ganas. Y después te llama porque tiene ganas de juntarse y hablar con vos de las ganas.
5: Sí.
3: Y en la charla en la que te juntaste cuenta que no tiene ganas.
4: Pero después sí tengo ganas.
3: Pero cuando se va a la casa, te manda un mensaje y dice: che, ¿sabes que me quedé con ganas? Y cuando se levanta a la mañana dice: no, prefiero no porque a lo mejor no tengo ganas.
5: No, sí. Devuélvelo.
4: Pero a la madrugada me despierto y digo: che, tengo ganas.
3: Tengo ganas.
4: Y después digo: no tengo ganas.
3: Sí.
4: Y es así la vida.
3: Y así es. Él es como una hoja. Dame una cortina de película linda, emotiva. Una plumita puede ser, porque no.
4: Por ejemplo.
3: A las 9 en punto. Calzaroto es como una hojita en otoño que vuela y vuela.
5: Amarilla,
4: marrón,
3: casi por quebrarse. Amarilla, que de repente gira y cae de un lado,
4: sí.
3: Y ahí no tiene ganas.
5: Ah.
3: Y el viento lo sopla otra vez y lo levanta. Y la hojita levanta. Cae del otro lado y ahí tiene ganas.
5: Ah.
3: Y así es la vida de Santiago Calzaroto, quien te habla se lo fuma hace 20 hermosos años.
5: Y que le da soplido a esa hoja.
3: Que lo sopla, claro. Porque a él le gusta que yo lo sople.
4: Me encanta.
5: Sí, en la nuca, sobre todo.
3: ¿Me puedo tomar mientras le pido a Miguel.club? Después tengo una denuncia para Miguel.club.
5: Sí.
3: Para Riquelme.
4: Para Riquelme. Yo te voy a corregir.
3: Voy a hablar contra la gente de Boca.
5: No, va para contra Riquelme. Riquelme.
3: No, para Riquelme.
4: Contra Juan Román.
3: ¿Riquelme?
4: Sí, Riquelme.
3: Riquelme. Miguel.club.
5: Y Joaquín.
3: Sí. Los tres. Porque entré al... Pero luego voy a desarrollar después. Entré al control y hay una baranda, muchachos. Pégense un bidetazo.
4: No, viejo.
3: ¿En serio? Vengan bañados.
5: Ay, a mí me encantó. Yo entré y había un olor a hombre que dije...
3: Pero eso no es olor a hombre, eso ya es olor...
4: olor a huevo, vamos a decirlo.
3: No, muy fuerte. Me sentí como una lipotimia.
4: ¿Un mareo?
3: Dije bien lipotimia.
4: Sí, perfecto.
3: Porque vengo tan mal hoy.
4: Sí. Igual cuando yo digo las cosas mal, corregime también.
3: No, pero lo tuyo es...
5: Es constante, ¿cómo hacemos?
4: Es como que la gente ya sabe.
3: No, y aparte es una estética tuya.
4: Sí, es verdad.
3: Es parte de tu perfil.
5: Es tu sello.
3: Es tu sello, exactamente. Es tu firma.
5: Sí.
3: Bueno, me voy a tomar 4 minutos... A medida que hablo, pasa el tiempo.
4: Sí, obvio.
3: Estoy en Café Martín, en Mansilla y Pueyrredón. Agradezco las dos tostaditas que me comí y el cafecito que me acaban de invitar. Y un señor me miraba de una mesa y me hace llegar una papeleta donde me informa, en la papeleta, en la servilleta.
5: Sí.
3: Me dice, mira, en Wikipedia dice, sí, y me pone toda la data, que por favor, si sos tan amable, Alejandra, escuchá lo que figura en Wikipedia hoy.
5: Guillermo López, conductor de televisión. Bien.
3: Hasta acá sí, estamos bien, sí, ponele.
5: Personalidad destacada de la ciudad de Buenos Aires 2023, entre paréntesis.
3: Bien, eso está, no sabía distinto. Eso no me lo puso, señor.
6: Con ustedes, muchas gracias. Guillermo López.
3: Gracias.
6: Personalidad destacada de la cultura.
5: De gracias, pie, gracias, muchacho,
3: Willy,
5: de
3: gracias
5: pie.
3: Gracias, Willy, por proponerlo y por el voto unánime de la legislatura porteña.
5: Sí, no quiero unánime. Unánime.
3: Todos levantaron la manito.
5: Sí, tal
3: capaz
5: cual.
3: Se querían ir a morfar y dije, bueno, dale, no importa.
5: Stop.
3: Y entonces,
5: sigue.
3: Escucha esto.
5: Guillermo Manuel López.
3: Guillermo Manuel López.
4: ¿Vos sos Manuel?
3: No, yo soy Guillermo Alejandro López.
4: Ah.
5: Entre paréntesis, Santiago de Chile.
3: Nací en Santiago de Chile, dice Wikipedia.
5: 23 de noviembre de 2009.
3: Eso me gustó en un punto.
5: Esto lo pusiste
3: porque
5: vos.
3: Claramente parezco mucho más joven.
4: Porque vos tuviste un romance con la Boloco. También decirlo.
3: Bueno, sí, y ella me dio besos en mi pleno.
4: En la comisura.
3: En la comisura.
5: Conocido como Pelado López. Bien.
3: Ahí vuelvo bueno, a ser bien. Yo, aparentemente.
5: Sí. Es un comediante.
3: Bueno, sí. Sí. Fuerte es el humor.
4: Él tuvo su obra en la calle Corrientes.
3: Exactamente, en el Paseo de la Plaza.
4: Claro.
5: Reportero.
3: También en Chacarerian, en Palermo.
5: Acá te pusieron reportero todo junto, pero tenía que ponerlo separado. Reportero.
3: Sí, porque le ponían una S y era un repostero. Un tipo que hacía bueno, cosas también ricas. Tenés,
4: trabajó con Maru Botana.
3: Sí.
5: Conductor
3: la
5: de televisión.
3: La cocina es una de mis debilidades.
4: Siempre.
5: Conductor de televisión.
3: Otra
5: está
3: vez.
5: Bien.
3: Sí, está ¿sí? bien.
5: Y Radio Chilena.
3: Ah, estoy en la Radio Chilena ahora. Mira, no estoy acá en la 100, que hace casi 20 años que estoy acá. Más estudio playa en Pinamar, 24
5: sí,
3: años.
5: Sí, raro. No, en Chile. Fue conductor
3: ¿alguien
5: de varios programas.
3: A boludear ahí. A ver.
5: Vamos con los programas que conduce.
3: A ver.
5: Acá. Sí.
7: Duras weas, weón.
5: ¿Cómo? Triple X.
3: ¿Yo hice Triple X?
5: Se ve que hiciste un...
3: No, habré mirado alguna peli como cualquiera, pero no.
5: Sí, te saltó porque viste en la nube
3: sí,
5: queda todo.
3: Y queda todo en el...
5: Zapping, sí.
3: No te estás perdiendo un programa, ¿estás viendo?
5: Todo.
3: Perfecto.
5: ¿Lo sabe o no lo sabe? Sí,
3: sí, ahí estamos bien, pero falta CQC antes de Zapping, pero
5: no
3: bueno.
5: No está. Antes que sea tarde.
3: Sí, está bien, sí, que en realidad fue antes que lo sabe o no lo sabe.
5: ¿Qué fue primero, el huevo o la gallina?
3: Telefe 2015. Bien.
5: Santo Sábado.
3: Santo Sábado, América 2021.
5: ¿Y Juego Chino?
3: Juego Chino 22, 23, 24, 25, 26. ¿Sabes que Juego Chino lleva 4 temporadas en los últimos 5 años?
5: Un montonal. Bueno, punto, no hiciste nada más.
3: Estoy pensando si falta algo. Sí, ¿qué? Faltan cosas.
5: No está el romance con Nicole Neumann acá.
3: Es que
4: ah, vos
3: fue,
4: tuviste.
3: Sí, tuvo un romance de 24 horas con Nicole que nunca existió, sí, pero que...
5: Y pero buena, tiene pero que figurar en que Wikipedia. Existió.
3: Sí, hasta claro, ella me dijo, tenías que haberlo bancado un poco.
5: Claro.
3: Te garpaba, me dio a entender. Si sos un 4 de copa, te suman al lado mío, dale, avivate.
5: Claro, sí, tal cual.
3: La mejor frase de esa noticia trucha fue, pasan charlas... pasan tardes eternas con charlas y admiración mutua.
5: Ah,
4: eso era en una revista.
3: No, me hicieron quedar bárbaro.
4: No, y una foto tuya, así tipo galán.
3: Sí, bueno, la mejor que encontraron.
5: Sí.
3: Bueno, mi pregunta al 1137-00010, ya que tenemos que corregir esto.
5: Sí,
3: ¿Se puede, no? Entrar y corregir.
5: Sí, hay que claro, corregir y agregar.
3: Que la gente me diga qué otras cosas debería. Pues sumemos.
5: Sí.
3: Sumemos cosas.
5: Por supuesto.
3: Bueno. Tendría que figurar que yo vendía chicles Adams.
4: No, no, además vos tenías tu puesto en el mercado central, no te olvides. Eso tiene que estar cuando laburabas en el mercado central.
3: ¿Por qué no?
4: Y no te olvides que fuiste con Estebanés. No, con Estebanés.
3: No, hice un montón de bolos con Estebanés inclusive. Sí, claro. Fui camillero de Estebanés.
4: Camillero.
3: Fui taxista de Facundo Arana.
4: Claro,
3: fui policía 2 de Gabriel Corrado.
4: ¿Todo eso no está?
5: Yo me pondría Martín Fierro de Oro. Sí, total, ¿entendés?
3: Sí, de última.
5: Martín Fierro de Oro, ponele. Sí. ¿De qué querés? ¿De televisión, de radio, de moda? ¿De
3: y
5: qué
3: metele
5: querés?
3: De todo.
5: ¿Y de los tres?
3: Hagamos una cosa, 1137-00010, ¿qué le agrego a Wikipedia? Como primera medida me gustaría que diga que soy argentino y me crié en Ramos.
5: Sí, claro. Y Guillermo Alejandro.
3: Y Guillermo Alejandro.
5: Claro.
3: Señores, que tengan buenos días.

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1: Las 9 de la mañana con 15 minutos. Y bueno, si recién te sumás, en Wikipedia alguien con mucha maldad se metió y trastocó mi persona.
2: Tu currículum.
1: Ahora soy Manuel de segundo nombre. Soy chileno.
2: Manolito.
1: Nací en el 2009.
3: Es hermoso que uno pueda poner lo que quiere en Wikipedia de.
1: Pero ¿cómo es? La gente, cualquiera entra a Wikipedia, porque ahora le pedí el IRESPE, corregime esto y agreguemos lo que diga la gente. Pero también me gustaría que ustedes digan qué tendría que sumar.
2: Bueno, rarísimo que no aparece cuando laburabas en Cocodrilo.
1: Yo nunca trabajé en Cocodrilo.
2: Vos laburabas en Cocodrilo.
1: No habrás sido vos el que se metió a Wikipedia, porque estás.
4: No ahora, sabe.
1: Después
4: no
1: entren a mi. Ahora,
2: no pero. En el computador.
1: Después entren a Pelado López Ok, que acabo de denunciar a Calzarotto, porque está cada día peor.
4: Sí. Literal.
1: Realmente cada día peor.
4: Literal.
1: Es más, vamos a armar el Wikipedia de Calzarotto con todo lo que le fastidia. No sé si nos da el espacio, ¿no?
4: No llegamos a las 4 horas.
1: Bueno, a ver qué dice la gente al 11-37-00-0100. Hay que corregir, pero además podemos agregar.
2: Claro.
1: A ver.
2: Obvio.
5: Sí, yo le agregaría que estás casado con una de las mujeres más hermosas de Argentina.
4: No, ay, agradezco mucho. Yo te digo, no sé cómo hiciste, porque la verdad que es linda tu mujer, ¿eh?
1: Bueno, Esteban también.
4: No.
1: Tu marido. La verdad que no sé cómo hiciste.
4: Qué desgraciado, me la devolvió.
1: Ay, Dios, me la dejaste servir. Sí. Pobre santo. ¿Sabes qué? A veces pienso en él y en sus huevos. Digo, pobre, ¿no, Calzarotto?
2: A veces estoy en casa y digo, ¿cómo hará?
1: No, sí, no,
2: ¿cómo
1: no
2: hará? A veces estoy en casa.
1: ¿Será un trabajo oriental el que hace?
2: Claro, digo, ¿cómo estará sobreviviendo en este momento?
4: Sigamos con tu Wikipedia.
1: Por favor. Aparte me sorprendo al aire como ustedes.
4: Sí. ¿Eh?
6: Mandale que trabajaste también. Es todo mentira el resto, así que no se va a notar.
1: No, es muy feo. O sea,
4: ay,
1: la verdad que
4: ¿cómo
1: es muy feo?
4: La gente.
1: Porque yo laburé. Arranqué vendiendo quitamanchas para manchas de óxido a mis 18 años.
2: Sí.
1: Después Kitox se llamaba el producto.
2: ¿Cómo llamaba?
1: Kitox. Quitamanchas para manchas de
2: después
1: óxido.
2: Después estabas con el carro.
1: Después de eso fui repositor en un supermercado.
4: Sí, pero recordemos.
1: Después llega la gloria con chicles.
4: ¿Cómo se llamaba tu unipersonal?
1: El trabajo que me dio no trabajar. ¿Qué más?
7: Buen día, chicos. Buen yo día. Le pondría aguantar todos los sábados a Alejandra.
4: ¡Yegua!
1: Ahí va. Para mí ese es el título de Wikipedia. No. Y todo lo demás
4: feíto.
1: Es bueno, de relleno. ¿Qué más?
8: Yo te agregaría, ¿sabes qué te agregaría vos? Lo que te faltaría, presidente de la nación. Un tipo que tiene carisma, un tipo que con la gente bárbaro.
1: No, la gente.
8: Un tipo que tiene positividad, un tipo que tiene alegría. Vos el pelado.
1: Agrega más, negro, date el gusto. Date el gusto y decir todo lo que sentís. Pero cuando alguien te dice la verdad, qué lindo se siente,
2: claro.
1: ¿No?
2: Viste que todos dicen, los encuestadores, que el próximo presidente de la nación va a ser un outsider.
4: ¿Ah?
2: Chicos,
1: podría ser yo que ni siquiera lo puedo pronunciar.
4: No entiendo qué es eso.
1: Alguien que está
2: outsider.
1: Fuera.
4: ¿Fuera del país?
1: No, del cider.
2: Fuera del cider.
4: Y bueno.
1: Señores, ya tenemos ordenado el Wikipedia. El disco rígido está cagado hace rato. Ya venimos porque hasta la una te hacemos reír. Chao.
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1: Las 9 de la mañana con 35 minutos. Y mientras estiro para que Sala se encuentre la papeleta del juego, decilo de memoria. No, tenemos un premio de Liliana que es increíble.
2: La semana pasada vino
1: increíble. Ah, bueno.
2: Estamos la hablando. Diferencia.
3: Ay, qué feo que comparen.
1: Otra liga. Otra
3: qué
1: liga.
3: Feíto.
2: Todo ordenadito, los papeles, todo.
1: Sí, no, otra liga, otra liga.
2: Te digo una cosa que ayer pensando que me sorprendió.
1: Sí.
3: ¿Qué hace?
2: No gritaba.
1: No gritaba.
2: No gritaba.
1: Oh. O sea, ponía.
2: Un tono normal.
1: Sabía poner la voz.
3: Bien.
1: Sabía poner la voz.
3: Bueno, yo también la sé colocar.
1: Escuchamos una cosa.
3: ¿Qué?
1: ¿Encontraste el papel?
3: Lo tengo en mi cerebro.
1: Muy bien.
3: Espera que te la coloco.
1: Se viene el juego que es ¿Quién dijo quién dijo?
3: 5167010. Tres preguntas sobre hechos que pasaron
1: la voz ahora,
3: durante la semana. Y si las respondes correctamente, ¿sabes que te vas a llevar en el día de hoy?
1: ¿Pero por qué pasamos a una radio medio cumbianchera?
3: Un caloventor hit color de Liliana.
1: Ah, qué bueno. Hotline ahora.
3: Compacto y potente para llevarlo a cualquier rincón de tu casa. Mayor, o sea, caudal de aire.
1: Corta todo. Ves que es capaz, o sea, tiene capacidad.
2: Claro.
1: El tema es que no la pone en práctica el aire.
2: Claro.
3: Temperatura regulable y corte automático de seguridad.
1: Muy bien. Llamás, jugás,
3: sí.
1: Y el premio de Liliana, ¿cómo sería rematándolo bien, bien cumbianchero?
3: ¡Es tuyo!
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0: los dos. Si el plan funciona, me sale todo al revés. Pero empecemos con una canción de amor. Hoy que por fin te vuelvo a ver.
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2: Las 9 de la mañana con 45 minutos. Vamos a jugar con quien tengo el gusto del otro lado.
3: ¿Qué tal? Muy buenas tardes, equipo Guillermo López y este equipazo. Alberto Martín Salguero les habla desde este lugar.
2: Grande, Alberto. Este para mí es vendedor. ¿A qué te dedicas?
3: Visitador médico, señor.
2: ¿Te das cuenta? Claro, se tiene que vender el producto.
4: Alberto empezó diciendo buenas tardes, está quemado.
2: Sí, lo pasa que se tomó algo que llevaba en el portafolio. Sí.
3: No, ahora estoy tomando un café con una porción de pizza fría que me quedó de anoche.
2: Escuchame, dejanos muestras cuando puedas. Viste que siempre viene bien ahorrar un ibuprofeno menos, todo sale muy caro.
3: Dale, paso por Mansilla si querés el sábado que viene y te dejo.
2: Dejanos muestras, después te hacemos el listado de qué nos vendría bien. Por ejemplo,
3: perfecto.
2: Gotas, ¿tenés gotitas para los ojos, para lubricar?
3: Muchísimo.
2: Muchísimo, muchísimo. Aparte.
4: Pastillita azul porque los muchachos andan necesitando.
3: También, de todos los colores.
2: Perfecto. Una pregunta para la menopausia. ¿Tenés algo? Porque no sé cómo está. Tiene las hormonas revolucionadas.
3: Y hay un producto nuevo que está saliendo ahora que va a ser la semana que viene, si querés te alcanzo una muestrita.
2: Perfecto. Tengo una pregunta para un pibe que le molesta todo, no habla, está todo el día con el teléfono y le dice a Miguel, ¿cómo le dijiste lo de la cola, Miguel?
5: Esta cola es mía.
2: Y le dice a su compañero, esta cola es mía. ¿Hay alguna medicación para eso?
3: Sí, hay tranquilizantes. No lo puedo decir al aire.
5: ¿Sabes qué necesito? Eso necesito, tranquilizante.
2: Tráelo.
5: Bien.
2: Sí. Todo lo que tengas vos, tráelo, solo después. Tráelo, que le viene bien.
5: Por favor.
2: Escúchame.
3: Acá estoy tomando nota, dale.
2: Perfecto. Concéntrate, pregunta número uno.
4: Bueno, Alberto, ¿quién dijo? Sí. Mi plan A, mi plan

0: es Scaloni. ¿Esto lo dijo el Chiquitapia? ¿Esto lo dijo Otamendi? ¿O esto lo dijo Paredes Tiempo?
1: Eso lo dijo el general Chiquitapia.
0: Y tu respuesta, Alberto, es correcta.
2: Pregunta número 2.
0: ¿Quién dijo, hemos regresado con Milet, estamos juntos, sí, totalmente, la amo?
2: Mira, ¿viste?
0: Así que está todo bien.
2: Allá en Perú.
0: Todo perfecto. Esto lo dijo el Tirri. Esto
2: se
0: lo
2: comieron
0: dijo
2: unos, ¿cómo se llaman?
0: Marcelo Tinelli. O esto lo dijo
2: la comida peruana, ¿cómo
0: se llama? Fede Jope. Tiempo.
3: Ceviche.
2: Un ceviche.
1: Esto lo dijo el Cabezón Tinelli.
0: Y tu respuesta, Alberto, es correcta.
2: Pregunta número 3.
0: ¿Quién dijo?
2: Bueno, un bodegón con remeras colgadas, ¿lo viste?
0: ¿Quién hubiera dicho que europeos le iban a robar todo un
2: medio
0: latino?
2: Pelo, te digo.
0: Please, ni la matera dejaron, loco. Estoy
2: pero ahí
0: seguro
2: es pintoresco,
0: que no acá les va a gustar el mate. Cagando, ¿esto lo dijo Tom Cruise? ¿Esto lo dijo Franco Colapinto?
2: Es
0: ¿o esto
2: cruz
0: lo dijo Sebastián Abreu? ¿Tiempo?
1: Colapinto.
0: Y tu respuesta, Alberto, es correcta.
2: Vamos, Alberto.
1: Vamos,
2: Alberto. Escuchame, Alberto, cuando venís a retirar el premio, dejanos la bolsa con todo y lo que sobra, Miguel,
1: perfecto,
2: con eso se hace un licuado. Escúchame, lo que dije, por favor, es un chiste, ¿eh? No lo hagan en sus casas.
3: Lo de Miguel, no.
2: No, lo de Miguel, no.
3: No, lo de Miguel.
2: El resto, como mensaje
3: y
2: para la población.
3: Termina.
0: Sí. Disfruta del premio de Liliana, Alberto.
3: Bueno, también lo viene corriendo.
0: Sí, que no sé qué
2: te mandamos
0: diciendo,
2: un abrazo,
0: Alberto,
2: querido.
1: Un abrazo enorme para todos. Buen otro año.
2: Abrazo, chau, hasta luego, chao, hasta luego. Sí, lo vieron ahí.
3: A vos también estoy viendo por Libertad.
2: No, yo te voy a decir una cosa.
0: Dale.
2: Vos sos. Corta todo.
0: Autoéchense.
2: Escucha bien. Vos sos un estúpido. ¿Sabés que sos un estúpido?
0: No.
3: Él estaba
2: basta,
3: en
2: el basta,
0: te
2: más.
0: Te está,
2: basta.
3: Dale.
2: Es más, en un momento agarra por Barrio Chino.
0: Basta. Basta. Llévatelo, Miguel. Llévatelo.
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0: Muchas gracias.
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4: Muy bien, Santiago Calzarotto, entre otras cosas, ha sido monaguillo mucho tiempo.
5: De la parroquia San Roque.
4: De la parroquia San Roque. Y si algo sabes de todo lo que tenga que ver con la religión.
5: Lo eclesiástico.
4: Eclesiástico. Eclesiástico.
3: Sí, eso también.
4: No, lo de Calzarotto, sí, es una cosa, porque la verdad que en estos años él ha aprendido a hablar de lo que venga.
3: Sí.
4: Vos le revoleás una vaca y te habla de la expo de la rural. Le revoleás un papa y te cuenta lo que va a hacer el papa y así. Viene el papa a la Argentina.
5: Chico, viene el papa, el papa León. El 14. Papa León, 14, viene a la Argentina. ¿Cuándo? En noviembre, del 8 al 11.
4: Hay que armarle la rutina.
5: Hay que armar la rutina, porque él va a estar.
4: Porque ya veo que el arma le agarra por Rivadavia, todos saludamos. Hay que armarle el plan B del papa.
5: Claro, claro.
4: Cuando una cosa es cuando es papa,
3: sí,
4: y otra cosa es cuando el papa disfruta del viaje.
5: Pero se puede ser papa las 24 horas del día.
4: No puede ser papa, ni claro, siquiera señor papa en Toy Story fue papa todo el día.
5: No.
4: Porque en un momento se desarmó.
5: Emiliano Papa, cuando jugaba en la selección argentina.
4: Ahí está.
5: No era papa todo el día.
4: ¿Y el que compró la lechuga no era papa también?
5: Sí, sí, ese era Pepa.
3: Pepa.
5: Pero también, pero de apellido,
4: bueno,
5: papa.
4: Pero, a la segunda Pepa pensaba papa, que era una papa.
3: Chicos, por
5: claro,
3: favor.
5: Sí, y ese también termina con Miguel, sabemos cómo.
4: Sí, corriendo ahí, agarra por Barrio Chino.
3: Están monotemáticos,
4: claro,
3: hoy.
5: No, es monotemático, es el tema.
4: Vio el arco de Barrio Chino y dijo: gole, gole, gole. Y lo vieron a Miguel corriendo por ahí.
5: Y entonces viene el Papa en la Argentina. Va a estar en la cancha de River, porque el Papa pidió hablarle a los jóvenes.
4: Y era hora.
5: En la cancha de River.
4: Era hora que venga el Papa con primera medida.
5: Sí. Va a ir a Luján.
4: ¿Mete cancha de River? ¿Cuántos River hace?
5: Uno solo.
4: Ok.
5: Como Lali.
4: ¿Está bien?
5: Y después.
4: Quiero aclarar una cosa. Esto es contenido, es información. No,
3: ¿sí?,
4: quiero que la gente muy religiosa piense que nos estamos riendo del Papa. Nos estamos riendo de la vida. Porque si no nos reímos un poco.
3: Sí.
4: La verdad que la vida tiene todo. ¿Eh? Mira qué mensaje,
3: sí,
4: que te meto,
3: claro,
4: en medio.
5: Porque la verdad que la vida, eso.
3: Sí,
5: eso.
3: Y va a Córdoba también.
5: La verdad que la vida.
4: Mete Córdoba.
3: Mete Córdoba.
4: Tiene que ver a la Mona Jiménez cuando vaya a Córdoba.
5: Y claro,
4: hay que
5: claro,
4: llevarlo a que baile un poco de cuartetazo.
3: Y que te tomen claro, el vino papal,
5: sí,
3: con la Mona.
5: Y hablando de la Mona Jiménez y del
4: Tendría
5: Papa,
4: que hacer como el Colo Barco e ir al Circo Rodas.
5: No, la gira que está metiendo el Colo Barco.
4: Viste que están todos en Ibiza, ¿sí?, todos están en lugares así. El Colo Barco se quedó en Argentina y mete todos los shows de Calle Corriente, todo fue
5: claro,
4: al Circo Rodas.
3: Ay, sí, sí.
4: Le compró un pony a la hija, no sé cómo carajo lo van a llevar a Europa.
5: Lo fue a la Franchella a la Calle Corriente, que llegó una remera de la selección, pero. Y al Circo Rodas ya fue dos veces.
4: Le gustó. Metió doblete.
5: Volvió.
3: Al Papa yo lo llevaría al Tren de la Alegría con el Spider-Man argentino con riñonera.
4: Sí, a mí me gustaría llevarlo inclusive al Tren de la Alegría de Pinamar, que el hombre se baja ahí,
3: claro,
4: sobre Bunge y se esconde atrás de un árbol,
3: sí,
4: con mocasines.
5: Hermoso.
4: Pleno verano, de cuero, un calor.
3: Me encantan los mocasines del Hombre Araña. Porque esa es la Argentina que tiene que conocer el Papa.
4: Tiene que meter el Parque de la Costa el Papa, ¿o no?
5: ¿Y cómo no viera la montaña rusa?
4: Porque tenemos montaña rusa en el Parque,
3: sí,
4: de la Costa.
5: Tenemos montaña rusa.
4: ¿Sabes a dónde hay que llevarlo también?
5: Si me
4: permitís,
5: sí,
4: ¿eh?
5: Claro, te
4: Mercado
5: permito.
4: Central, mejores precios que ahí no va a conseguir en Europa ni en pedo.
5: En Europa, chicos, en Europa no se consigue.
3: Yo
5: en Europa no se consigue.
3: Al Papa León 14 cómo pasar los molinetes del subte que están tan caros sin pagar, ¿entendés?
4: Sí.
3: Va para atrás, va para adelante, Papa, pasás.
5: Lo que pasa es que se le complica porque tiene la sotana.
3: Sí.
5: Y queda enganchado.
3: Ah.
5: Entonces no puede saltar.
3: Claro.
5: ¿Entendés? Pero bueno, capaz que le prestamos una bermudita, ponete esto.
4: Una buena de las cuartetas, una pizza de las cuartetas tiene que morfar.
5: Una de la meseta.
3: A la casa de Sandro, a la muralla esa.
4: Sí, para mí las nenas de Sandro tendrían que ir a recibirlo a Ezeiza.
5: Sí, sí. Bueno, vos sabés que yo siempre paso por Álvarez Thomas, por New York City.
4: Sí.
5: Los miércoles se arman unas fiestas muy buenas.
4: Tiene que ir el Papa.
5: Claro, de más 40, más 50.
3: Y que no lo reboten.
4: ¿Sabés cuál sería buenísima? Que justo coincida con una fiesta de disfraces. Y el Papa entra vestido de Papa. Y la gente dice, qué divertido, tú te vestiste de Papa. Y es el Papa en realidad.
5: Es buenísimo porque se ahorran en disfraz.
4: Pero no es buenísimo, aparte toda la gente medio competida diciendo, qué genial, es igual al Papa. Claro, el Papa.
3: Cuando claro. venga seguramente una manifestación va a haber por algo, yo lo camuflaría. Viste que todos los famosos ahora se camuflan para ir a
4: como
3: la marcha.
4: Como claro.
3: Sí,
4: claro,
3: Fito también lo hizo en Bariloche.
4: Tiene que estar el Papa. Tiene que estar el Papa.
3: Y ahí yo lo camuflaría al Papa también.
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4: Tendría que ir un viernes a la noche a la casa de Miguel.club. Guarda, ¿eh?
5: Guarda.
4: Y termino corriendo por Barrio Chile.
5: Lo que pasa es que, claro, vos en la casa de Miguel.club.
4: No, ya está. No. Te lo pido, por favor, ya no. está. ¿Qué otra cosa? Para mí tendría que probar las medialunas de Innsbruck. Una escapada a Pinamar.
3: ¿Qué digan los oyentes, Guillermito?
4: 11-37-00-0100. Está la recorrida, la
3: oficial.
4: La careta.
5: La oficial, sí, sí, sí.
4: ¿Cuál es la otra recorrida que tiene que hacer el Papa?
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1: Un día voy a contar mi vínculo con Calzarotto. No hoy, pero un día lo voy a contar. Pues es un chico tan difícil, tan difícil.
2: Es como que nos amamos.
1: Ni el Papa, perdón.
2: Nos amamos.
1: Sí, bueno.
2: Al rato nos damos bronca.
3: ¿Cuándo fue la última vez que le dijiste te amo?
1: Nunca me dijo
2: después,
1: te amo. Decime te amo, adelante la gente.
2: Ahora te tengo bronca, no te lo voy a decir.
1: Ahora estamos enojados. En el otro bloque nos amamos.
2: Pero, claro, y es así, vamos y venimos.
1: Porque es un chico muy difícil. Tiene ganas, no tiene ganas. Es una cosa, me agota, te juro.
2: Y de repente me trata mal, me trata bien, me trata mal, me trata bien.
1: A veces me junto con él, por ejemplo, sí, como ayer, y... lo tenés que ver, es como juntarte con un muñeco. En momentos tiene la vista perdida, ¿no?
3: Los muñecos
1: es un chico para tratamiento.
3: Es el del
1: lavautos, ese que se vuela.
3: Sí, lo
1: tengo que estar acomodando. Por eso nunca me siento afuera, porque se me vuela. Calzarotto, ¿podés presentar lo que vamos a escuchar de los oyentes o ya no te acordás qué pedimos?
2: El Papa viene a la Argentina. Mirá, ¿cuándo? En noviembre.
1: Me hago retoma, ¿no?
2: Está la gira oficial.
3: Sí.
2: La que plantea el Vaticano.
1: ¿Sabes que sos un animal de radio vos?
3: Sí. Para vos, Lalomir.
2: me carga todo el tiempo.
1: No, señores, la gente le propone al Papa cosas para hacer en su estadía en la República Argentina. Los escuchamos.
3: Papa, habemos.
4: Para mí el Papa, no sé, debería ir y recorrer el Ecoparque, el Rosedal. Ahí, andando por los lagos de Palermo.
1: Está el Puente del Amor.
4: Con el botecito, que le vayan pedaleando y él va saludando a todos.
1: El biciscafo. El biciscafo. ¿Qué más?
2: El biciscafo.
5: Hola, pelado, ¿cómo estás? ¿Sabes dónde tendría que ir el Papa? Ahí al lado de la radio, a la vuelta, entre Mansilla y Paraguay, Solanchorena, hay un boliche swinger. Tendría que ir por ahí el Papa.
2: ¿A dónde? ¿Vos sabés que no está más?
1: Con razón, Alejandra, siempre la veo salir medio despeinada. Anda por acá a la vuelta.
3: Hay que ir probando.
2: No está más.
1: Hoy me apareció en la mañana, Alejandra, yo venía dejando un audio.
2: Sí.
1: Hola, Guillermito. Dije, chau. La señora que le da a comer a los gatos de la cuadra.
2: Claro, es la señora de las palomas de por Angelito.
1: Dije, chau, me boleteé acá. No, me dio un miedo, no sé lo que era.
2: Yo
1: no
2: entiendo.
1: Sin anteojos de sol a la mañana, es fuerte. Es mejor que te venga el camión de los basureros de frente. Mirá lo que te digo. ¿Qué más?
6: Pero, ¿cómo va? Tiene que ir a Pancho 46. No le pones mucha salsa, pero la papita está espectacular.
2: Pancho 46.
1: No es malo que el Papa frene en Pancho 46.
2: En San Martín.
1: Terminemos con la mentira de la comida gourmet y vamos a un Pancho 46.
2: Papa León, ¿estás escuchando? Caminame un poquito San Martín. Peiname San Martín un poquito.
1: Peiname San Martín, ¿pero qué te pensás? ¿Sabes qué tendría que hacer el Papa? Un puerta a puerta como en las elecciones. Un timbre, timbre, timbre, timbre.
2: Como en el censo.
1: El censo 80.
2: Que se hace cada 10 años.
3: O un rinraje también.
1: O ¿viste los domingos a la mañana que te tocan el timbre los mormones?
3: Sí.
1: Te toca el timbre el Papa.
3: Claro.
1: ¿Qué voluntad le ponen los mormones? El otro día lo estaba mirando. Yo salgo a caminar muy temprano los domingos a la mañana.
2: Sí.
1: Y era dos señoras y dos señores. Y tocaban los timbres. Que la gente sale hinchada, los huevos.
3: Siempre recalentaron los mormones. ¿Viste qué lindo?
1: ¿Te calientan los mormones?
3: Ay, están... ¿Vos lo viste? Están... re bonitos.
1: O sea, a vos te tocan el timbre y lo metes para adentro.
3: Ah, bien. Mormones.
1: Esteban, su pareja escucha ruido y dice, qué raro.
3: Los espero con el deshabillé.
1: Encuentro algo con la camisa cortita. La manga corta y cerradito.
3: Sí.
1: Y en el nombre de Cristo se le atienden a la vieja. Dios mío. No, iban caminando por la calle los dos. Ellos se iban adelante. Un miedo. Y los otros iban atrás hablando. Y uno le decía, te lo juro por Dios. No, no digo que sean mormones, hablaban de la Biblia, pero uno le hacía al otro el gesto de armar un facito.
2: No,
1: te lo juro, lo vi yo.
2: ¿En serio?
1: Y el otro le hacía como gesto, como, me deja medio loco.
2: No, ¿lo ojito?
3: Mentira,
1: y después tocaban el timbre.
3: Mentira.
1: Te lo juro. Tocaban el timbre. Hola, la palabra de Dios. Y en el medio estaba, escucha, ¿verdad? Pegó un facito. Es verídico todo lo que te digo. Y la de adelante, berreno, como loco.
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1: Las 10 de la mañana, 30 minutos. Bueno, es una muy triste noticia. Lamentablemente falleció el papá de Messi, Jorge Messi. La noticia estaba desde antes de las 9 de la mañana. Nosotros, como siempre, salimos al aire, intentamos que te rías, que la pases bien. Esperamos a que esa noticia esté bien chequeada. Ahora está en todos los portales de noticias, en los canales de televisión de noticias. En lo personal, y pienso, digo, a mí me sensibiliza mucho las pérdidas y sobre todo de seres tan cercanos y queridos. Así que solo me queda decir qué tristeza. Messi es como parte de la familia, es un ser querido nuestro que se le acaba de morir el papá. Entonces, me parece que lo que podemos hacer todos los que agradecemos y queremos a Messi, que nos dio tantas alegrías, en un punto detrás de eso estuvo ese papá que desde muy chiquito lo bancó, lo acompañó, lo llevó a Barcelona, buscó quien lo ayudara, le diera las inyecciones. Bueno, ese papá generó que exista este Messi, o sea, había otro Messi antes, que es Jorge Messi. Así que pensaba, digo, que definitivamente la vida es un rato y lamentablemente cuando pasan estas cosas uno dice, puta, nos hacemos problemas por tantas pavadas. Bueno, Messi acaba de perder a su papá y supongo que el planeta entero que ama a Messi lo va a acompañar y va a desear lo mismo que deseamos todos nosotros acá, es abrazar a su familia y lamentablemente es una triste noticia que nos toca dar a nosotros en la 100 en vivo, en un programa donde nosotros apuntamos al humor. Así lo arrancamos, esperamos que esto esté confirmado como debe ser y una vez confirmada esta noticia te la contamos a vos que andás del otro lado. Un abrazo a Messi, a su familia y al cielo, a su papá Jorge Messi, que bueno, ojalá esté en un lindo lugar. Esa es la noticia de esta mañana que va a estar seguramente dando vueltas todo el fin de semana en la tele, en la radio, en los portales. Murió el papá de Messi y la verdad, en lo personal, empatizo mucho con las pérdidas y me angustia, la verdad. Así que disfruten la vida. Si tenés gente que querés, aproveché y llamala. Siempre estate al día. Es fundamental estar al día. Bueno, esta es la noticia de esta mañana. Estamos en la 100 y en un ratito seguimos con lo nuestro, que es acompañarte y tratar que tengas una linda sonrisa de acá a la una.
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1: Las 10 de la mañana, 44 minutos. Frío, ¿cómo viene? Guillermito. Porque la verdad, llovió tantos días seguidos.
2: Sí. Todos los días.
1: Todos los días. ¿Viene 6, sol?
3: 6.2 en estos momentos la térmica. Viene solcito, algo nublado el cielo. Máxima 13 para hoy, mañana máxima 13. Recién va a llover el miércoles.
1: Bueno, así
3: que
1: hay
3: que aprovechar
1: mal.
3: Para lavar la ropa.
1: Claro. El tema es que vos lavás la bombacha y la colgás. Y ahí sí. Armo un debate de 30 segundos donde... Sí. La bombacha, Alejandra, vos sí. La lavás y la sí. Colgás y yo voy después, me quiero duchar en sí. Esa ducha y veo...
3: Yo veo toda la semana, Guillermito.
1: Tu bombacha colgando sí. Ahí...
3: Se lava a mano la
1: no
3: bombacha.
1: No del todo bien lavada.
3: Vos me ponés la ropa interior en el lavarropa, si la ropa interior se lava a mano.
1: Para mí el calzón va en el lavarropa, calzar otro
2: claro,
1: va el calzón.
2: Directamente.
3: Se lava a mano.
1: ¿Por qué la mujer lava la bombacha en la ducha? ¿Y por qué no la meten, agarra dos o tres y la meten en el
2: claro.
1: Lavarropa?
2: Claro.
1: ¿Por qué?
3: No, primero porque no tengo dos o tres... Y después porque se lava a mano la ropa interior.
1: Es la mono bombacha.
3: Me la lavas, se seca, te la pones.
2: Pero ¿por qué no va directo al lavarropa?
1: No te la habrás puesto húmeda, ¿no? Y ahí te agarraste el...
3: Bueno, porque no se seca, ¿viste? Pero es cómodo lavarla. Te terminás de bañar y la lavas a mano.
1: Un país dividido. Bombacha colgada en la ducha, sí. Bombacha colgada
2: una
1: en la
2: grieta.
1: Ducha. No, hay una nueva grieta en la Argentina.
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0: ninguna ropa interior colgada en el baño, porque si vos te bañás y la goma echa de abajo el jabón que te bañás, no queda de onda, ¿ok? La ropa queda como un olor, no es mi olor que el jabón para lavar la ropa.
1: ¿Quiere o no quiere la tanga? No me quedó
2: no,
1: claro.
2: No, quiere y no la quiere. Y que no la laves con el jabón.
1: Hagamos un top 3, 33.3, otro mensaje, por favor.
3: No, bombacha colgada en la ducha, no. Porque a veces no está bien afuera, lavada, no la refregan bien. Bueno. Y yo tengo que estar mirando las palomitas que quedan.
2: Claro, señor, no.
1: La remera de plata.
4: Porque aparte en tu caso no son palometas, son halcones.
2: ¡Cállate!
4: Sí. Guarda con eso.
1: Algunos dicen avionetas.
4: ¿Sí?
1: Uno más, Miguel de Vicioso.
5: ¿Cómo bombacha colgada en el baño? No. Mira, yo te cuento. Podés lavar la bombacha en el lavarropas, pero hay unas bolsitas especiales donde vos las metés, que son como una red chiquita, y no les pasa nada y salen súper limpitas, desodorizadas, lo mismo que el calzón, lo que quieras.
1: Sos un encanto y una persona sensible. Sí. Y acá tenemos realmente, lamentablemente,
4: complicamos la vida.
2: Bolsita, dale un jaboncito ahí.
4: Con el cepillito.
1: Cuidado. Alejandra Salas, la mujer que te cuelga la bombacha.
6: Cuidado con la bombachita.
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1: Vamos con.
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2: Siento que hay gente que no está bien. Me escriben y me dicen que estaban escuchando que las papas... ¿Cómo es las papas? ¿Cómo era, Miguel, lo que decía la canción?
3: Dame unas papas light.
2: Dame unas papas light. No, la gente no está bien. O sea, la gente que a mí me sigue no está bien.
3: Sí, pero está...
2: ¿Vos también lo escuchaste?
3: Sí, yo lo escuché.
2: Bueno, estarás tan mal como la gente que a mí me sigue.
3: Lo que voy a escuchar y voy a vibrar es ecos de Soda Stereo que se despiden del Movistar Arena. Hoy en este programa tenemos invitaciones dentro de un rato para vos, para que vayas a ver a Soda Stereo. Qué lindo. El miércoles voy yo. Lindo, la despedida total.
2: Excelente. ¿Cómo sigue este programa, Alejandra?
3: Sigue.
2: ¿Sabés que los veo los dos con los ojitos perdidos?
4: No, yo sé cómo sigue.
2: Disculpame. ¿Cómo sigue?
4: Disculpame, querido. Acá tenemos un columnista de cine.
2: ¿Sabes que sos un animal de radio?
3: Que es Guillermo Hernández.
4: No, tenemos uno superior.
3: A Guillermo Hernández.
2: En la semana está el 2, que es Guillermo Hernández. Cine y series.
4: No, claro. Es nuestro.
2: Pero el 1 nace hoy.
4: Nuestro Kuchevaski. Tenemos nuestro Kuchevaski.
2: Sí. Hoy tenemos a Función Privada.
3: Sí.
2: 2026.
3: Sí. Con el whisky, nada.
4: Incluso va a sonar la cortina de Función Privada. Fíjate,
2: si la encuentra.
4: Lo empiezo a complicar. ¿No? Él ni sabe lo que es Función Privada.
2: No, él no sabe qué es Función Privada.
4: No, no.
2: Es la única Función Privada que tiene, la tiene en la casa y no la podemos publicar.
4: Claro.
2: Buenos días, Miguel.club.
5: ¿Qué tal, chicos? Buenos días.
2: ¿Alguna vez pensaste que ibas a ser nuestro columnista de cine?
5: No, nunca pensé.
2: ¿Qué fue lo que pasó exactamente? Porque nosotros disparamos cosas de la vida real.
5: Yo tengo mi cortina igual, ¿eh? Yo quiero mi cortina. Mira, escucha. Para mí es esta.
2: Sí, muy bien.
4: Esto es Gati Video.
2: ¿Puedo presentarte?
5: Por favor,
4: Gati. Esto es Gati Video.
5: Gati Video.
2: Con el Super 8.
4: Claro, ¿te acordás de Gati Video?
5: Gati Video.
2: O el VHS.
4: Claro.
2: Señores, Miguel.club, casi recuperado, fue al cine. O mejor dicho, lo vio en la casa. Una película que estuvo en cine.
4: Sí.
2: Y hoy te la comenta en la 100 para que vos también la busques en este sábado a la tarde y puedas maratonear quizás viendo una sola película.
4: Claro.
2: Es una maratón corta.
5: Está en cine la película, pero ya la vi en casa porque me dio paja ir al cine.
3: ¿Y en qué plataforma?
2: Me gusta que se maneje con sus términos.
4: No, y además
2: a él le da paja ir al cine.
4: Y además está en la casa, sí. Porque hace también 3 días estuvo en la casa encerrado.
2: Sí, y lo vieron.
3: ¿En qué plataforma la encuentro?
5: No, la vi trucha ahí, me la bajé por ahí.
2: No, pero queda mal que el columnista de cine diga eso.
5: Ah, bueno.
2: ¿La bajaste trucha?
5: Sí.
2: Bueno, pero, ¿cómo se llama la película?
5: La película se llama Obsession.
2: Obsesión.
5: Obsesión.
2: Perfecto. Inglés. ¿Y cuál es la trama?
5: La trama es un...
2: La intro, el nudo y el desenlace.
5: Es un pibe que le gusta una compañía de trabajo y...
2: ¿Le gusta o está enamorado?
5: Está enamorado, le gusta. No, le gusta. Ah. No está tan enamorado.
3: ¿Conocido el actor?
5: No, ninguno es conocido.
2: Ah, ok.
5: Ninguno es conocido. Y se va a un local tipo de...
2: Igual Miguel ve borroso, así que sin lentes él ve las películas,
4: claro,
2: borroso.
4: Aparte no ve de lejos.
2: Capaz era el actor de Anton Cruz.
3: Claro.
4: Quizás era Leo DiCaprio, pero sí. Como no llega...
5: Se va a un lugar tipo que venden regalería, que no sé cómo se llama en Estados Unidos, pero
2: sí,
5: venden
2: giraditas. Casa de regalos.
3: Sí.
4: Y todo por 2 pesos.
5: Todo por 2 pesos.
3: Es un chino, sí.
5: Que vende
3: chino.
5: Y le dice, se compra un cosito que es como para pedir un deseo.
3: ¿Un cosito?
5: Una boludez que para pedir un deseo.
2: Sí.
5: Y el deseo que pide es...
2: Qué bien te cuenta la película. Una boludez para pedir un deseo.
4: No, es
3: tremendo. ¿Qué entonces, pide?
4: Y el aparte deseo... ya nombró al director,
2: no,
4: todo.
2: No, tremendo.
5: El deseo que pide es que quiere que la compañera en cuestión se enamore de él y que lo ame más que a nadie en el mundo. Eso es lo que pide.
2: Y aparte guarda, porque el título es Obsesión.
4: Obsession. Claro.
2: Y te lo digo con P, obsesión también.
3: Y sí.
4: Yo lo digo con C, obsesión.
3: ¿Y se enamora?
2: ¿Qué con D? Obsesión.
5: Y a partir que pide ese deseo,
4: obsesión.
3: ¿Qué?
5: La piba se vuelve loca, pero se vuelve loca en serio. Al punto de que es la película pasa a ser de terror. Pues empieza haciendo todo jajas y pasa a ser de terror.
2: ¿Y a vos te da miedo eso?
5: A mí no me da miedo nada, pero... Me dio bastante miedo.
2: Tenés conciencia. Si con suerte estás despabilado estas 4 horas.
3: Pero
2: ¿qué
3: de
2: te va a dar miedo?
3: La película.
5: Sí, te
3: es
5: un terror. Cagazo, pero un cagazo.
3: ¿Sí?
2: Mirá el remate como cierra. No, me dio un cagazo.
4: Increíble.
2: Esta es una nueva sección. Lo que vio Miguel en la semana.
4: Sí.
2: Pero siempre hay un disparador. No solo sabes que existe esta película, que te la podés piratear, como dices, este impresentable.
4: Sí.
2: Pero además, ¿no sería lindo que en este momento alguien se la banque al 11-37-00-100 y diga: hola, soy Santiago Calzarotto, estoy enamorado del pelado López, por ejemplo?
3: Sí, quiero pedir el deseo. Mi deseo es que el pelado López tenga mi único amor, amor, amor, amor, amor, amor, así, pues, más que a nadie.
2: Miedo. Hashtag miedo.
3: Decilo.
2: Me encantaría, declaraciones de amor, se la bancan. Sí. Siempre tienen a alguien en el laburo del cual gustan.
4: Ponen los huevos arriba de la mesa, viejo.
2: O las partes femeninas.
4: O los ovarios.
2: Sí. Ahí estamos, los queremos escuchar.
4: Un piquito.
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1: Muy bien, tenemos un nuevo columnista de recomendaciones para películas y series.
2: Sí.
1: Él es Miguel.clap, nuestro operador. Sí. Recomendó Obsesión, la historia de un muchacho que pasa por una regalería en los Estados Unidos de Norteamérica, compra una gilada que le permite cumplir su sueño. Esta es la descripción que él dio.
3: Claro.
1: Y pidió que su compañera esté profundamente enamorada, su compañera laboral.
2: Sí.
1: Y yo dije, ¿por qué no la gente declara amor al aire, se la banca?
2: Y sí.
1: A ver.
4: Hola chicos, ¿cómo están? Yo la verdad que, no sé, nunca lo dije, pero estoy enamoradísimo, pero mal, de una compañera de trabajo que no me da bola, pero yo la quiero conquistar, no sé cómo hacer, pero tengo unas re ganas mal. Me parece hermosa, re buena onda, re linda, y es fan del asado banderita. Pero bueno, no, yo estoy enamorado de Nélida. Nélida, te amo. Eso.
3: Nélida.
2: Ay, se lo tiró. Nélida.
3: ¿Qué dijo el asado banderita?
2: Que está enamorada ella del asado banderita.
1: Ah, y le fue por la comida.
3: Claro.
1: Le fue por ahí.
3: Qué lindo, qué lindo. Ojalá que Nélida esté escuchando, ¿no?
1: Ojalá. Oh, Nélida, sí. Tenés un admirador que te ama, aunque no le des bola. Porque estaba medio caído él.
3: Y porque claro.
1: No estaba convencido del éxito en ese romance. A ver, ¿qué más?
5: Pero yo estoy enamorada de mi jefe. Antes era mi compañero, pero ahora es mi jefe. Se llama Hernán. Te mando un saludo, Hernán. Y lo único que pienso es en comerle la boca, la verdad.
1: ¿Por qué no se la comes la boca?
2: Sí, pero dale. Es el jefe.
3: Y pero dale para adelante.
1: ¿Viste? ¿Hoy qué día es? ¿Sábado? Nos sí. Venimos acá los sábados, ¿no?
2: Sí,
1: 17
2: sábado.
1: Años.
2: Sí.
1: Y el lunes para mí ya tiene que ir y comerle la boca directamente.
3: Directamente.
2: No,
3: lunes, 9 de la mañana, entras a tu trabajo y le comes la boca.
1: Exactamente. Hernán, te quiero decir algo. Y cuando Hernán dice, sí, decime, ¡pa!
3: Listo.
1: Champo un beso.
3: Cepillate los dientes antes.
1: Sí, metete una mentita.
2: ¿No hay una canción que dice te quiero comer la boca, te quiero comer la boca? ¿No hay una así?
1: Es probable.
2: Y porque puede entrar con esa canción sin decirle nada, ¿entendés? Indirecto. Te quiero comer la boca.
1: Te va a haber muchas historias de amor en los trabajos.
3: Muchísimas, muchísimas.
1: Que no se declaran.
2: Y sí.
3: Y bueno.
1: Que no se animan. Que pasa una vida y solo son buenos amigos.
3: Qué triste, ¿no?
1: Qué triste.
3: Qué cuánto sufrimiento.
1: Exactamente.
3: Qué feo sufrir por amor, ¿eh? ¿Sufriste por amor alguna vez?
1: Muchas veces. Porque soy un romántico.
2: ¿Vos sufriste? ¿Vos qué pasó?
1: ¿Qué va a sufrir, este sufre si le aumentan las expensas. Lo único que le importa.
3: Mío. Muchísimas veces.
2: ¡Cállate!
3: Porque soy un romántico.
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1: Escucharon, ¿no? 45 segundos para un debate que es muy vertiginoso.
2: Rapidito.
1: Una chica contó, dice, me quiero mal y la psicóloga me tira, no te pongas a llorar ahora que ya termina la sesión.
2: No, claro.
1: ¿La redondeó?
2: La redondeó.
1: La pregunta es, ¿está mal o está bien redondear? Yo tengo la mala costumbre cuando alguien me la hace un poco larga que de decirle, entonces...
2: Ah, a mí me la haces todo el tiempo.
1: Y si no tenés, mira, ni dicción tenés.
2: O cuando vas a la
1: casa... No tenés capacidad de síntesis, además.
2: O cuando vas a la casa de alguien y estás comiendo y ya empiezan a levantar la mesa.
1: Es raro cuando levantan la mesa en la entrada. O sea, no llegaron ni al primer plato. Claramente algo no está funcionando bien.
3: Hagan miniseries. Tipo, mañana te cuento el próximo capítulo. ¿Entendés? Nunca redondear. ¡No!
1: ¿Vení mañana? Eso es peor.
3: Mañana te llamo y te sigo contando.
2: No,
3: y
2: le dejás
3: le dejás un final abierto. No sabés lo que me enteré. Bueno, mañana te llamo y
1: otra fea, le estás hablando a alguien que está arriba de un auto y te va cerrando el vidrio. Te va levantando el vidrio. Dale, y te va cerrando.
2: Claro, no.
1: Es literal. Te va cerrando, ¿no?
2: Y cuando estamos acá en la radio y me hacen así el circulito para que
1: redondee. Una vez me lo hizo Carrasco en la primera temporada, ¿te acordás?
2: La de San Quintín, ya.
1: La de San Quintín.
3: Ustedes decían a mí que les dije, ay, tengo algo para contarles, no sé qué, sí, en un ratito.
2: Porque seguro era algo de muerte.
3: No,
1: es que uno contá cosas feas. ¿Y sabés qué hacemos ahora? Te sacamos del aire.
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3: 11:43, el momento de llamar.
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1: Muy bien, ¿con quién tengo el gusto del otro lado?
2: Hola, hola, ¿cómo estás?
1: ¿Cómo te va? ¿Cómo es tu nombre?
2: Naila.
1: ¿Cómo es?
2: N-A-Y-L-A.
3: Naila.
1: Naila. Naila. Mira qué lindo nombre. ¿De dónde es Naila, el nombre Naila?
2: No sé de dónde es, pero soy de Ramos Mejía.
1: Está bien, Naila con el nombre oriundo de Ramos Mejía. Bueno, Naila, concéntrate, por favor, vamos a jugar. Okay. Pregunta número uno.
3: Naila, a ver si te vas a Pinamar. ¿En qué año se inauguró la que hoy conocemos como Iglesia de San Cayetano? ¿Fue en el año 1870? ¿Fue en el año 1875? ¿O fue en el año 1880? Tiempo.
2: Creo que la opción 1.
3: ¿1870?
2: No, la opción 2. Me has dicho 75, ¿no?
3: Sí.
2: Sí, esa.
3: Vale, pero después la cambió. Es correcta, Naila, es correcta.
1: Pregunta de Ocote, número 2.
3: ¿En qué año nació la Joaquí? ¿Nació en el año 1991? ¿Nació en el año 1993? ¿O
1: acaba
3: nació en el año
1: Tuli.
3: 1994? Santi. Tiempo.
1: Habló Tuli.
4: Ay.
1: Sí, hizo su descargo.
2: ¿93?
1: ¿Sabías?
3: Naila.
1: ¿Qué pasó, Naila? Me desconcentro un segundo.
2: Incorrecta.
1: Hablando de actualidad con Calzarotto.
2: Ay, no.
3: En el 94 nació
1: ¿qué
3: la
1: edad tenés, Naila? ¿Qué edad tenés?
2: 20.
1: No sabes ni qué edad tenés. ¿Cómo vas a responder bien las preguntas si no sabes ni cuántos años tenés, Naila? Bueno, te mandamos un beso. Que tengas lindo fin de semana.
2: Gracias.

0: gracias.
1: Adiós, hasta luego.
2: Gracias por escuchar.
1: Chau, chau.
2: Divina, Naila.
1: No, estamos con calzando con el tema, viste.
3: De Tuli Acosta.
2: ¿De quién?
1: Y Tuli.
3: ¿Eh? Porque acaba de hacer su descargo. Discordia entre Lucra.
1: Y tuvo que hacer su descargo.
3: Claro, y la Joaquín.
1: Ah, en este país realmente no paran de pasar cosas.
2: ¿Se lo comió o no se lo comió?
1: Basta, Alejandra. Basta, por favor.

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2: Va a ser un momento cultural.
3: ¿Ah, sí?
2: Sí, señor.
3: Ay, Santi, perdón.
2: Siendo en este momento las 12 del mediodía con sí. 2 minutos y dándole la bienvenida a los que se suman al mediodía. Estamos desde la mañana acá.
3: Un cacho de cultura, muchachos, ahora.
2: Calzarotto, te voy a poner en un desafío. No. Prepará música. Calzarotto está totalmente fuera. Recién lo escuché dejando un mensaje hablando de la película de Rocky. Vos imagínate su cerebro, ¿en qué lugar está? Claro. No sé ni a quién le hablaba. Decía, no, es cuando Rocky...
4: Cuando se va a pelear, porque te aparece en Instagram, ¿viste?
3: Ah.
4: Y entonces Rocky se va a pelear a Rusia.
2: Sí. Y se lo mandó a alguien.
4: Y Adrián...
2: Su tema de la mañana, claro, lejos de este programa.
3: Claro.
4: Porque Adrián, cuando lo busca, le dice, pase lo que pase, me voy a quedar con vos.
2: Hermoso.
4: Sí. Una historia de amor.
3: Sí.
4: Pero bueno...
2: Escucha bien, Calzarotto. Sí. Yo te voy a dar palabras, esto lo hice en el 2012, después me chorearon la idea en algunos lugares, pero digo... Hay un top 5 de palabras inteligentes.
3: Ah,
2: primero te las voy a decir.
4: Inteligente como nosotros.
2: Paradigma es una palabra linda para meter, para quedar inteligente.
4: Bueno, cuando Adrián va a Rusia a buscar a Rocky, tenía un paradigma. Es decir, ¿qué hago? ¿Voy a Rusia o me quedo donde estoy?
2: Es una locura. Coyuntura es otra palabra.
4: Y ahí en Rusia, ella dice, ¿cómo será la coyuntura de Rusia?
2: Es una locura.
4: Política y social.
2: Claro. Inherente.
4: Cuando Rocky la mira, le dice, tengo que ir al baño porque estoy muy inherente.
2: No. Inherente quiere decir otra cosa, Calzarotto.
4: Sí.
2: ¿Sabes que tenés vos una dicotomía?
4: Bueno.
2: Vos tenés una dicotomía que es la cuarta palabra que te hace quedar como un tipo inteligente.
4: Volvemos a lo mismo, porque Rocky tenía la dicotomía, ¿peleo o no peleo?
2: Claro, más sabiendo que no estaba en su mejor momento.
3: Sí.
4: Y no...
2: Y esta es muy fácil porque es paradójicamente. Y paradójicamente te miro
4: sí.
2: y digo, qué milagro realidad. ¿No? ¿Es una paradoja o no?
3: Vos no utilizás yo tengo de palabras inteligentes.
4: Sí, obvio.
3: Te meto en medio de una
2: ¿qué palabra
3: de...
2: inteligente
3: ergo,
2: metés?
3: Ergo. Ergo. Que ahora los pibes dicen 65, 67, 65.
2: El gestito que hizo una vez Di María en un gol, que
4: claro.
2: se lo dedicó a las hijas.
3: No sé qué.
2: ¿Cómo era la frase? ¿Lo podrías traducir para la gente que no entiende lo que Ale quiere decir?
4: No, es que nadie sabe, ni ella sabe lo que quiere decir.
3: ¡Sí! Como de los pibes ahora que te dicen.
2: Miguel Punto Clap tiene idea de lo que habla Alejandra.
5: Es
2: 6-7. Y Di María hizo un gol y la otra vez festejaba así porque se lo dedicó a las hijas porque jugaban con eso en la casa.
4: Claro, es como el gesto de tengo los huevos al plato.
2: No. Eso es lo que nos pasa a nosotros
3: con... mal, ergo te doy un bife que no te lo vas a olvidar.
2: Hay una palabra muy linda que usa Calzarotto que es in situ. Él la aprende en un momento.
4: Y no la largo más.
2: ¿Sabes cuál me gusta a mí utilizar? Marré. Me gusta marré.
4: Claro.
2: No me gusta decir me equivoqué. Marré.
4: Claro.
2: Miguel.club, ¿tiene alguna?
3: Mira lo que aprendí.
6: Yo tengo una que estoy usando porque mi novia, que habla muy bien porque es española.
2: Claro, habla español porque
6: habla
2: es española.
6: Habla bien como se debe. Es pereza en vez de me da paja.
2: Claro, porque vos todo el tiempo decís me da paja. Queda mucho más lindo que digas.
6: Pereza.
2: Sí, sobre todo cuando haces la sección de cine, podés decir me da pereza ir al cine. No como dijiste hoy que dijiste me da paja ir al cine.
6: Estoy implementándolo de a poco.
2: Mariano Carrasco, ¿tiene una palabra inteligente, una palabra importante?
7: Tengo una frase.
2: Ah, una frase entera.
7: Tengo una frase. Porque la gente dice pasó desapercibido.
3: Sí.
7: Y está mal dicho. Es pasó inadvertido. Porque el apercibimiento es como una especie de reto. Entonces no quiere decir lo que dice.
2: José, ¿tiene algo para agregar a todo esto? Porque
4: muy bueno, che.
2: Estamos a un nivel intelectual.
4: No, es bueno, vos sos destacado de la cultura.
2: Y yo soy destacado de la cultura.
3: Te digo, este.
2: ¿Vos la viste a José que en lugar de levantarse para ser más rápido, se arrastró con una silla con rueditas?
3: Sí,
4: claro.
3: Sí.
2: No, el nivel de pereza es una cosa. ¿Tenés una palabra para agregar?
8: Inconsecuente.
2: ¿Perdón?
8: Inconsecuente no. O solemne.
2: ¿Querés ir al baño un ratito, tomar
8: Dale.
2: Café y volver?
8: No.
2: O sea, se mete a decir una frase. Tarda 3 horas en llegar porque arrastra la silla.
4: Chicos, sabía que decía
8: no,
4: una
8: solemne,
4: palabra.
8: Sí,
2: era una palabra. Era una palabra.
8: Solemne,
2: y
8: solemne.
2: Lo dice la canción. Una palabra
9: no dice nada. Y al mismo tiempo lo esconde todo.
2: 11-37-00-100. Esa palabra que metés como para quedar cool, para quedar inteligente, para quedar in situ.
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1: Quizás te sorprenda, pero este programa a veces te regala momentos de cultura.
2: Y sí, un cacho.
1: Y como te regala momentos de cultura para vos que estás del otro lado, en casa, en el trabajo,
2: reposando,
1: en tu auto viejo, tu auto nuevo, diferentes historias.
2: Sí.
1: Bueno, donde sea que estés escuchando, escuchá, porque la gente se suma con palabras, porque han dicho que 5 palabras para quedar culto son: paradigma, coyuntura, inherente, dicotomía, paradójicamente.
2: Utilizar esas 5 juntas y uff.
1: Oh, es una locura. Y paradójicamente la gente dice esto.
3: La palabra pelado, vergel.
1: Claro, nunca vamos a ver qué quiere decir.
2: Googleá.
4: Vergel.
2: Vergel.
4: Cuando vas al baño y te querés peinar con gel, dices vergel y ahí
1: claro,
4: te dice,
1: ¡ey! ¿Dónde está? ¡Quiero vergel!
4: Claro.
1: ¿Qué más?
5: Una palabra que me gusta meter es la palabra omnipotente.
4: Buenísimo.
5: Me encanta.
1: Claro, ¿qué te crees? ¿Te crees tan omnipotente? ¿La querés con P? Omnipotente.
4: Claro, ¿y con C?
1: Omnipotente. ¿La querés con Z? Omnipotente.
6: ¿Es un omni muy, muy fuerte?
2: El omnipotente.
1: ¿Lo dijo al aire?
2: Sí,
1: ¿o lo dijo
2: al aire?
1: ¿Lo dijo al aire, Miguel? Muy bien. Es un omnipotente. No está mal.
2: El ovni.
1: No está mal. Le pasa dentro de su cabecita, le surgen cosas porque, bueno,
2: sí,
1: él no está bien.
2: Entender.
1: ¿Qué más?
7: La semana pasada le dije a un compañero que estaba
1: herístico. Desde un parapente.
7: Herístico es aquella persona que le gusta pelear por pelear. Deja de estar tan herístico.
1: ¿Cómo es la palabra?
2: ¿Cómo es la palabra?
1: ¿Cómo es la palabra, Miguel?
6: Herístico.
2: Herístico.
1: Vos sos herístico, Calzaroto. Sos muy herístico.
4: Y vos sos recontra herístico.
1: Andate a la recontra herístico de tu hermana.
4: Andate, ¿sabes? A la... Yo voy a decir cualquier cosa.
1: Al herístico de tu tía. ¿Qué más?
8: Obsoleto. Ale, lavar las bombachas en la ducha.
1: ¿Y Ale?
8: Obsoleto.
1: La bombacha de acá. ¿Y Ale?
2: Y sí. Es lindo ser obsoleto.
1: ¿Sos tan obsoleta?
2: En la vida. ¿Cómo sos? Obsoleta. Descripción. Obsoleta.
1: ¿Vos sabés lo que quiere decir obsoleta?
2: Es lo que soy yo.
1: ¿Qué más?
9: Hola, pela. La palabra es terrible. Se puede usar para cuando pasa algo bueno o algo malo.
2: A ver.
9: La palabra terrible no tiene tiempo.
1: La palabra terrible no tiene tiempo.
4: Claro, puede ser para algo bueno o para algo malo.
1: ¿Cuál es la palabra?
2: Tiempo.
4: No, terrible. Dijo terrible.
2: Algo.
4: A ver, escuchamos de vuelta el mensaje.
1: ¿Lo podés poner de vuelta, Miguel?
9: Hola, pela. La palabra es terrible. Se puede usar para cuando pasa algo bueno o algo malo.
4: Claro.
1: Claro. Porque vos decís, che, me fui a un 5 estrellas all inclusive.
2: ¡Ay, terrible!
1: Terrible, qué suerte.
2: Sí.
1: Y también es, che, la verdad es que lo tiene una porquería, sí.
4: Terrible. Claro. Es para todo.
2: Para todo, sirve como el boludo.
4: Que sirve para todo.
2: Sí, sí.
1: Una palabra para cerrar, Calzaroto.
4: Boludo. La verdad.
10: Sí. A ver. Dice nada.
1: Imagínate esto, una playa.
10: Y al mismo tiempo.
1: Un mar calmo.
10: Lo esconde todo.
1: Te desnudas, Calzaroto.
10: Igual que
1: te metes
10: viento,
1: al mar. Generas un tsunami, obviamente, con el golpe.
10: Con las flores.
2: Y cuando salís, digo yo. Terrible.
1: Terrible, obsoleto.
10: Una mirada.
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1: ¿Hacemos debate en un minuto?
2: Uy, dale.
1: Wanda se junta con la Reini.
2: Sí.
1: Wanda se junta con la Reini. Y ellas declaran: brindo porque nuestros ex nos puedan olvidar, nos suelten y nos dejen en paz.
2: Ah.
1: Y ahí yo me pregunto, mientras dicen eso,
3: sí,
1: ¿los olvidan, los sueltan y los dejan en paz?
2: Sí.
1: ¿Cómo si? Si están hablando de los pibes.
2: Sí, pero piden por ellos, ¿entendés? Para que no le rompan más las bolas.
1: El mundo de la ex, el mundo del ex, ¿es una ventana para abrir y sí, discutir durante días o no?
2: ¿Puedo brindar?
1: ¿Por qué brindás?
3: Porque pasa... Porque mando un sobrecito, ¿no?
2: Brindo para que llegue rápido la cajita. Brindo por eso.
1: Es un comentario tan cerrado que
3: de nicho, entiende. De nicho, ¿qué cajita?
2: Sí. Pero la cajita, ¿viste? Del envío que llega.
1: Claro, el envío de allá de Venezuela.
3: Ah, sí, o el sobrecito, claro. O el botón de transferir también, ¿no?
2: También, ¿no, papi? Ahí, dale.
3: Pero que vos le pasaste el alias. Nunca le pasaste el alias.
2: Para mí no tiene señal, no hay wifi.
1: El debate apuntaba al amor, pero terminamos con un muchacho que se fue hace tiempo y no mandó una moneda.
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1: Alejandra querida.
2: Es ahora o nunca. Soda Stereo Eco se despide del Movistar Arena y vos tenés que estar ahí, tenés que ver el show 5167010 y te vas las últimas funciones de Charlie, Zeta y Gustavo en el Movistar Arena.
1: Esto vamos a llamarlo 5 noticias que sobraron en 2 minutos.
2: Bien. A ver.
1: La primera dijo el Chiqui Tapia. Sí. Dijo mi plan A, B, C y podía haber dicho D, E. Es Scaloni.
2: Pero claro.
1: Sí. O sea, no hay otro plan.
3: Que ya está en Mallorca y sigue comiendo las milanesas que le regalaron
1: claro, en
3: su pueblo.
1: Y tiene todavía los dos chanchos y el perro
2: con la camiseta. No, pero que firme Scaloni por más tiempo, por favor.
1: Tiene 72 años y le regalaron una entrada para conocer la Bombonera. ¿Pero podés creer que el partido se jugó en la cancha de Huracán?
3: Claro, porque tuvieron que cambiar de sede. No se jugó en la Boca.
2: Y dijo, bueno, por lo menos voy a ver a Boca, pobre.
1: El título dice, inhalar el sudor de las axilas masculinas podría reducir el estrés a las mujeres. Es una asquerosidad esto.
2: ¿Me prestás tu axila? Préstamela.
1: Que te habla vos.
3: A vos te vendría bien.
2: Sí. No me alcanza la axila de todos ustedes.
1: Una axila para bajar el estrés te vendría muy, pero muy bien. Dice, desayuno de campeones. Antes de ir al colegio, el papá le preparó chorizo con mate.
3: Buenísimo, un gran
1: ¿no
3: padre.
1: No es mucho.
2: Pero te
1: no.
2: vas por el baño. Después.
1: ¿No lo repetís?
3: Gran padre.
2: Yo no desayunaba cuando iba al colegio.
1: Y acá déjame ver, porque como ayer fue el día de la cerveza,
2: sí.
1: Los médicos dicen que es indispensable juntarte con amigos y tomar una cervecita. Parece que esto colabora con tu salud mental.
2: Ah, mira.
1: Sociabilizar hace bien. Y si te tomas una buena birra, te relajas un rato. Con lo cual, estas son noticias que sobraban y las metimos en ¿cuánto? 2 minutos.

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1: Es un peligro.
2: Habla con la luz roja. Sí, sí, momento de tensión.
3: Chicos,
2: ¿a qué número hay que llamar?
3: Está luz roja,
2: ¿a qué número hay que llamar?
1: 011 5.

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7: La respuesta correcta, ¿y ganador o ganadora?
8: Ganador es Horacio de Bellavista, terminación del DNI 305. Dijo que en Wikipedia figuras como chileno.
7: Soy chileno.
9: Sí. Chileno.
7: ¿Cachai que tengo una polola?
9: ¡Huevón!
7: ¿Cachai que me duele la guata?
10: Tres cosas de Vicuña. Y del Matador Salas también, la definición.
7: Y de hecho soy muy parecido a Vicuña físicamente. Sí.
10: ¿Y cómo os definías? Como zamorano.
7: También. Yo levantaba el bracito a los
10: como
7: Salas.
10: Como el Salas.
7: Sí, sí.
10: Como el Matador.
7: Cuando te decía Santi. Sí. Guiche, Guiche. Ah, era Guiche, ¿no?
10: Guiche.
7: Le quiero contar a la gente, porque es indignante para mí, que Calzado está con el abrigo, sí, la bufanda, los lentes, se cruzó el morral. No. Porque y tiene todo listo para irse, como usted desesperado. Horrible,
10: me agarró cuando frío.
7: Cuando lleva 4 horas haciendo esto para no trabajar.
9: Y aparte ahora tenemos que empezar a charlar de nuestras vidas, te tenés que quedar.
7: ¿Sabes que en la semana le digo, por ejemplo, te llamo 5 y 5 cuando termina con Pelufo y sí, me pone, anda dejándome audios para avanzar? Pero para avanzar, ¿qué te pensás? Que es una operación inmobiliaria
9: y
7: para
9: te
7: avanzar.
9: Te ponen 2.0 encima. Después.
7: Y me escuchan en 2.0.
10: ¿Por qué él me llama cuando estoy al aire?
7: Y vos tenés que atender siempre, porque le tenés que agradecer a este humilde servidor que un día te dijo, vení, decilo al aire, pero mirá cómo me arrepiento.
10: Pero los otros conductores se ofenden si suena el teléfono y
7: me
10: llaman.
7: Los conductores no te conocen, Santiago.
9: Dijiste
7: siempre
9: agradecer.
7: Se preguntan, lo llaman a Pozo y dicen, ¿qué es este muchacho que está acá?
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9: 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Gracias, La Poderosa.
7: Escuchá,
9: panadería.
7: Santi.
10: Vamos, La Poderosa.
7: Se recibió la nena.
10: Tablada. Grande.
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10: Increíble.
7: Qué ricota.
9: Riquísimo.
10: Gracias. Muy buena.
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7: Chicos, ¿cómo la pasaron hasta acá? Porque la gente del otro lado agradece. Qué milagrosamente lindo. Está del otro lado. Hay más de 1.000.000 de personas escuchando.
10: En todo el país y en el mundo.
7: Ahora dejamos a Tomás, que es un éxito de la tarde de la 100.
10: Sí.
7: Con excelente música, con muy mucha asomadas. Gente del otro lado.
9: Un caño tiene.
7: Baña, perdón.
9: Tomás.
7: No sabía que lo conocías tanto.
9: Ah, tiene un caño, pero...
7: Vino recién a saludar porque es educado.
10: Sí.
7: No como otra gente que no saluda.
9: Sí,
7: como
9: que no
7: Calzarotto,
9: queremos nombrar.
7: Que ahora vestido así, se va con un vendaval.
9: Saludó, general.
7: ¿Qué te crees que sos? De verdad te lo digo. Ricky Martin.
10: ¿Qué te pasó en la vida?
7: Por favor.
10: ¿Quién te crees que sos?
7: Gracias, Salas Calzarotto. Gracias, Miguel.club, nuestro nuevo columnista de cine y series. Gracias, Carrasco. Gracias, José. Será hasta la semana que viene. Chau.
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0: 8 minutos después de la 1 de la tarde en todo el país. Empezamos el Music Weekend de la Sirena. Este sábado, 8 de agosto del 2026, con Donna Summer haciendo Hot Stuff. Bienvenidos a una tarde con mucha, pero mucha música elegida para disfrutar el fin de semana juntos con la mejor compañía. En la 100, en la radio que está donde vos estás. Camouflage, Love is a Shield. Bienvenidos a la tarde de la 100.
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11 grados 6 la temperatura en la ciudad de Buenos Aires, 23 grados después de la 1 de la tarde. Escuchamos a Los Piojos haciendo Ruleta, uno de los grandes clásicos que tiene nuestro rock nacional. En este Music Weekend con Belén Luna en la producción, Ariel Dota coordinando todo, Emma Garbacho en musicalización, Diego Pozo en la dirección general de la radio. Mi nombre es Tomás Galván y hasta las 6 de la tarde estamos juntos en esto que se llama el Music Weekend de la Siena. 80.

Mucha música para acompañarte en este sábado, 1:35 en toda la República Argentina. Coldplay con Adventure of a Lifetime nos acompaña en la tarde de la cena. Grados la temperatura en la ciudad de Buenos Aires, el cielo parcialmente nublado, la humedad del 48%, máxima de 13 grados para este sábado, mínima de 7, no se esperan lluvias.

0: Así con buena música comenzamos, amigos, una nueva tarde juntos en el fin de semana de la 100. ¿Cómo están? Ya pasamos las 13, pasamos la 1 de la tarde y es momento de preguntarte, ¿vos pensaste que harías con 2 millones de pesos? En la 100 duplicamos las 999 lucas de la 99.9. Así que quédate escuchando, vas a tener muchas oportunidades para participar. Mi nombre es Tomás Galván y hasta las 6 de la tarde la música no para en el Music Weekend de la 100.
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tarde de sábado en el Music Weekend de la 100 para acompañarte con la mejor selección de canciones, estés donde estés. Y este fin de semana tenés un gran plan. Yo sé que tenés un gran plan. Y es ganarte 2 millones de pesos. Sí, escuchaste bien. En la 100 duplicamos las 999 lucas de la 99.9. ¿Y quién te dice? Los 2 millones de pesos pueden ser tuyos. Ahora le ponemos buena música a la tarde. Hasta las 18 estamos juntos en el fin de semana de la 100. Bienvenidos.

0: Una de las grandes canciones de cancha que nos dejó el rock nacional. Escuchamos a Los Rodríguez con Para No Olvidar. 2:15 de la tarde en todo el país. 12 grados la temperatura en la Ciudad Autónoma de Buenos Aires. Y nosotros seguimos juntos con la mejor música para acompañarte en el fin de semana de la Sierra.
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0: 17 minutos después de las 2 de la tarde, llegó el momento en el Music Weekend de la 100 de habilitar el 5167010. 5167010 para que nos compartas tu fecha, tu código de 6 dígitos que vos crees que abre el maletín con 2 millones de pesos. Son las 999 lucas de la 999 que duplicamos en la 100, que pueden ser para vos en este fin de semana de agosto. Así que si estuviste siguiendo pistas, pensando fechas, es el momento de compartirnos. Y mira si ganas vos.
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0: Going Shopping, 2:30 de la tarde en todo el país y seguimos juntos en el Music Weekend de la Sierra.
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0: Vanessa se comunicó con nosotros hace un ratito nada más y nos dijo desde Vicente López que la fecha que cree que abre el maletín es 24-06-87. 24-06-87 eligió la fecha por el nacimiento de Leo Messi. Vanessa, que ya está en carrera participando por los 2 millones de pesos. Y en un ratito vas a poder participar vos.
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3: Vamos, listo. Salud, muchachos. Por esa mujer.

Pasadas las 2 de la tarde con temas como este, arrancamos una nueva hora en el Music Weekend de la 100. Por delante tenemos un montón de canciones propuestas para vos. Y hasta las 6 te acompañamos.

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El fin de semana es música en la 100. Así pasaban tus canciones. ¿Cómo viene esa tarde? ¿Cómo te está tratando? Gracias a todos por sus mensajes, por estar conectados y por ser parte de la comunidad 100. El fin de semana lo pasamos juntos.

0: Poco más de un minuto nos separa de las 4 de la tarde en todo el país. Ella es la reina del pop, es Madonna haciendo Danceteria. Te acompañamos con mucha más música en el Music Weekend de la 100. En un ratito nada más, pero en un ratito nada más, vas a poder participar para ganarte 2 millones de pesos este fin de semana. Las 999 lucas de la 99.9 que duplicamos en la 100 y que pueden ser para vos.
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A esta hora suenan canciones como esta. ¿Dónde estás? ¿Cómo la estás pasando en este fin de semana? Nosotros nos encargamos de la música. Hasta las 6 de la tarde seguimos juntos en el Music Weekend de la 100.

0: Andrés Calamaro haciendo Machine Tonic. 13 grados 7 la temperatura en la ciudad de Buenos Aires. 4 de la tarde, 12 minutos en la República Argentina. 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
1: Muy bien, amigos, en este momento del Music Weekend es momento de habilitar el 5167010. 5167010. ¿Para qué dirás vos? Para que nos pases esa fecha, ese código de 6 dígitos que vos intuís que te va a hacer ganar 2 millones de pesos. Son las 999 lucas de la 999, duplicadas por la 100. 2 millones de pesos pueden ser tuyos, así que tenés ese código, seguiste pistas, estuviste pensando, es el momento de compartirnos. Y mira si cerrás el fin de con 2 millones de pesos.
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0: Hace un ratito nada más se contactó Diego desde la...
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0: Hace un ratito nada más se contactó Diego desde La Plata y nos comunicaba que dijo que la fecha que piensa que abre el maletín con los 2 millones de pesos es 30.04.93. 30.04.93 y nos contaba que eligió la fecha siguiendo las pistas. Así que Diego ya está en carrera, participando por los 2 millones, participando por las 999 lucas de la 99.9 que duplicamos en la Cian.
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Bienvenidos amigos a una nueva hora en el Music Weekend de la 100, nueva hora para acompañarte en esta tarde de sábado. En la 100 duplicamos las 999 lucas de la 99.9 y en un rato, pero en un ratito nada más, se viene una nueva chance para que te lleves los 2 millones de pesos de la 100. Quédate escuchando el fin de semana mientras te acompañamos con las mejores canciones acá en el Music Weekend de la 100.

0: Dos minutos nos separan de las 5 de la tarde en todo el país. Es Gustavo Cordera haciendo El Italiano en el Music Weekend de la Cien. En este sábado 8 de agosto juntos, escuchando mucha, pero mucha música para acompañarte en este fin de semana de agosto que está fresco, pero con la calidez de grandes canciones. Lo que hacemos ahora es informarnos.
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0: Un helicóptero se estrelló en Brasil y dejó 4 víctimas fatales. Un amplio operativo de emergencia se dirigió al lugar de los hechos, pero tanto el piloto como los 3 pasajeros ya habían fallecido.
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0: En Córdoba, un micro se incendió con 22 pasajeros. Las personas lograron bajar a tiempo para que el vehículo quedara como destrucción total.
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0: En instantes, River se enfrenta a Tigre por la 4ª fecha del torneo local. Más tarde, a las 19:15 horas, Boca recibe a Vélez en el estadio Tomás Adolfo Duco.
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0: 13 grados 7 la temperatura en la ciudad de Buenos Aires, cielo completamente despejado, la humedad del 35%. Para esta noche esperamos 9 grados con un cielo completamente despejado y para mañana domingo mínima de 4 y máxima de 13 grados.
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Vamos recorriendo esta tarde juntos, acompañándote mientras haces tus cosas, te relajas en este fin de semana, charlas con los amigos, con la familia. Nosotros somos tu compañía y hasta las 6 de la tarde nos quedamos con vos en el Music Weekend de la Cian.

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La mejor selección de canciones suena acá en el Music Weekend de la 100. 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

0: Escuchamos a Lazo y a Sebastián Yatra haciendo Ojos Marrones. 5 de la tarde, 35 minutos en todo el país. Y nosotros seguimos juntos en el Music Weekend de la Ciana.
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0: 12 grados 2 la temperatura en la ciudad de Buenos Aires, cielo completamente despejado, humedad del 41%. Para mañana domingo la máxima es de 13 grados, mínima de 4 y se espera un cielo algo nublado.

0: Canciones que le quedan muy bien a tu tarde, a tu fin de semana, para compartirte mientras lees ese libro o haces lo que más te gusta. Vamos, que todavía hay mucho fin de semana por delante. Juntos lo recorremos acá en el fin de semana de la ciencia.
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días especiales, días de descanso que vivimos juntos en la 100 con la mejor compañía. Así que vos, relájate y disfrutá, que de la música nos encargamos nosotros. Hasta las 6 de la tarde nos quedamos juntos en el Music Weekend de la 100.

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0: Estás escuchando el disco retro con todas esas canciones que forman parte de tu vida, como esta canción, como el álbum que contiene esta canción. Odiados por los fanáticos de 10 de la primera hora, porque salía un poco del rock sinfónico de los 70, más popero, más ochentero. Apareció a mediados de los 80s, no, casi en 83, si no mal recuerdo. Y es Owner of a Lonely Heart del álbum 90.125. Aquí estamos, el lunes, Vía de Monchi. En la producción está Ariel Dota coordinando la prodo. Diego Pozo en algún lugar del mundo dirigiendo la estación de radio. Yo soy Fabián Serfoglio. Nos quedamos hasta la medianoche.
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Ya es un clásico, por eso lo estás escuchando en el disco retro de las 100. Caesar Sisters, la banda de New York, el trío de New York, de 2006. I don't feel like dancing. Hoy tenemos en el disco retro de las 100 momentos Video Club. Nos metemos en el Video Club, elegimos una película y una gran canción de esa peli. 12 grados, 2 décimos la actual temperatura en la ciudad de Buenos Aires. Un clásico de los Choc Choc, versión No Doubt. La excelente voz de Gwen Stefani.

0: Estás escuchando el disco retro, 25 años compartiendo las canciones que forman parte de tu vida. ¿Escuchaste la viola esa? La de George Harrison, Belinda Carlisle, Leave a Light On, en el disco retro. Ya venimos.
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2: Una canción que forma parte de Voodoo Lounge. Cuando la banda hizo la gira presentando este álbum, vino a Argentina por primera vez, año 1995. The Rolling Stones, Love is Stronger.

0: Estamos juntos en el disco retro de la 100, junto a los Pericos. Mucha experiencia antes, Maná, si no te hubiera sido.
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0: Durante esta hora la música de Jimmy Cliff, The Cure, Simply Red, Diego Torres y más clásicos de tu vida, como este de Imagination, Just an Illusion.

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0: Estás en el disco retro con todas esas canciones que crecieron con vos, Duran Duran, The Reflex. Se lo dedicamos al hombre del Reflex y al Reflex Varela. Cielo despejado en Baires, 10 grados 7 décimos la actual temperatura. Para mañana se anticipa, qué frío, una mínima de 4 y una máxima que alcanzará tan solo los 13 grados.
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0: Una creación de Gustavo Santaolalla, Bajo Fondo, bien targuero.
2: Esto está bueno para bailar.
0: Junto a una mexicana, Julieta Venegas, en el 2x4 de...

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2: Chrissy Hynde grabó dos canciones, dos covers con los UB40. Uno, Breakfast in Bed, y otro es esta canción de Sonny and Cher. UB40, Chrissy Hynde, I Get You, Babe.

ochentero, Jimmy Cliff Reganite. Estamos en el disco retro de las 100. 7 horas con los mejores clásicos. 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Atención, automovilistas retromaníacos, en Autopista Buenos Aires de La Plata, el tránsito se encuentra sin demoras en ambos sentidos de circulación. Las chicas se volvían locas con su cabellera y con él. Un sex symbol del pop y del rock de los 80s, Mick Hucknall, al frente de Simple Red. The Right Thing.

0: en el disco retro con todas esas canciones que crecieron con vos. Antes Madness, Our House, The Cure, Just Like Heaven.
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0: Nos llamó Patricia Ciliano desde Don Torcuato y nos dijo que la fecha que piensa que abre el maletín con la guitarrita por 2 millones de pesos es 010881, 1981, 1 de agosto. La eligió porque fue la primera transmisión de MTV en Estados Unidos. Mira vos. Quizás esta combinación de números abra el maletín con ese dinero. Y si lo consigue, lo usaría para ir a San Martín de los Andes. Patricia Ciliano de Don Torcuato, a cruzar los dedos.
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0: no llegaba a los 20 años seguro, no me acuerdo si tenía 15 o 16, donde integró su primera banda, Raíces, una banda de funk, de rock, del Río de la Plata, Andrés Calamaro, Blaca. Antes Diego Torres, Cantar hasta morir, nos informamos en la 100.
1: ¿Qué está pasando?
0: Rosario prepara un fuerte operativo por la llegada de Lionel Messi para despedir a su padre. El delantero aterrizará en el país en las próximas horas con su avión privado, donde lo esperará un vehículo en la pista.
1: Hoy.
0: En Bariloche, un auto se despistó y cayó al lago Nahuel Huapi, dejando a una niña fallecida. El vehículo resbaló por la acumulación de hielo, provocando una caída de más de 20 metros. Los padres lograron escapar, pero no pudieron sacar a la menor.
1: Lo último.
0: En los primeros 45 minutos, Boca y Vélez se igualan 1-1 por la cuarta fecha del torneo local. Por otro lado, River Plate perdió 1-0 con Tigre y sumó su sexta derrota consecutiva.
1: Ahora.
0: La temperatura actual en la ciudad autónoma de Buenos Aires es de 10 grados 7 décimos. El cielo se encuentra despejado. 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
0: Estamos de fiesta en el momento vinílico. En minutos nada más. Ahora disfrutemos de The Colorful y este cover. Can't get enough of you, baby.

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juntos en el disco retro de la Cien en She Was, los Talking Heads. 20:13, estamos ya en el momento vinílico, una canción en su formato original, hoy en vivo. El invitado es un gran álbum de una gran banda muy festiva. Comenzaron a fines de los 70, la bailamos en los 80, bailamos sus canciones hasta el día de hoy y han venido varias veces aquí a la República Argentina. Creo que tres. Yo fui a ver la primera que en donde actuaron con motivo del Derby Rock Festival, si no mal recuerdo, en el estadio de Vélez Sarsfield. El álbum este apareció en el año 2015, es un álbum doble, en vivo. La púa está apoyada en un picture disc, porque tenemos, habemos picture disc de color rojo, hermosísimo. Decía, está apoyada en la pista 3 del lado B, del lado 2 de este álbum. La canción se llama Wrong y la banda de B-52s. Momento vinílico en el disco retro de la Cien, acomodate, subí el volumen y disfrútalo.

0: Juntos en el disco retro de las 100, Fito Páez, Joaquín Sabina, Llueve sobre mojado. Enemigos íntimos llamó este álbum que los unió. Después los separó, se pelearon después. 9 grados 6 décimos la actual temperatura, cielo despejado. Cuando regresemos vamos a escuchar la voz de Micah Hutchence al frente de Inexcess con Mystify.
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juntos en el disco retro de las 100 con tus canciones. Desde Riptide del 85 con sus compañeros, algunos de sus compañeros de Power Station. Tony Thompson, clásico sonido de batería. Quien fuera batero de Chic. Andy Taylor, guitarrista de Duran Duran. Y él, por supuesto, en la voz. Robert Palmer, Addicted to Love. Antes Guns N' Roses, Sweet Child O' Mine. Estamos juntos en el disco retro hasta la una con las canciones de tu vida. En un momento nos vamos a meter en un videoclub. Momentos, videoclub.

0: Nos imaginamos estar en una pista de baile de los 70s, pleno auge de la música disco, bailando esta canción. Grandes canciones de la música disco nos regaló Donna Summer, Bad Girls, Hot Stuff, The Freak, Good Times, Chic, I Will Survive, Gloria Gaynor, Los Bee Gees, ni qué hablar, Staying Alive, Night Fever, Disco Inferno de Tramps. They Think I'm Sexy, Rose Stewart, cuando regresemos, la música de Steve Winwood en el disco retro de la 100.
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